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0: Tita, espérate, va al mercado.
1: Que ayer que iba a Antigua fue temprano, ¿ve? Pasó el programa.
0: Aquí, míralo. Hizo exactamente lo mismo. Míralo, ahorita también vino, entre comillas, temprano. Ya vino aquí a cantar pues, en mi live en TikTok. Váyanme, banda, a seguir. Ahorita estamos en live en TikTok. Con Richie el Venado en mi personal.
1: ¿Vale?
0: Ahí va.
1: La Venado está duplicando champa. Ya le aprendió a la pipa.
0: Estamos aprovechando,
1: controla y luego por otro lado.
0: Estamos aprovechando.
1: Estamos de fiesta con Jesús.
0: Al infierno sí, te vas a ir.
1: Uy, te vas a ir, perro.
0: ¿Yo por qué?
1: Oye, no, nada más, espérate. Antes que entremos ya con todo, pero todo el despadre que tenemos preparado para el bola de gasnate.
0: No creo.
1: Por favor, a toda la gente que anda en carreteras, va a viajar, tomen sus precauciones, por favor, porque la gran parte del estado de Chiapas está cayendo unos pijazos de agua, por Diosito santo. Entonces, en todos los puntos de la entidad chiapaneca ha habido varios accidentes. Afortunadamente hasta ahorita todo saldo blanco, en el sentido de no tenemos deceso ni personas tan magizadas, pero hay un

0: trancazo. Carretera, nada más Ocosocotla, Tuxtla y a otro trancazo. Carretera que va rumbo Ocosocotla, Ciudad de México, ¿ya? Ahí en la altura de las Chuapas, otro majizazo. Entonces, la recomendación, por favor, si no tienes de qué viajar, no es por necesidad, que esté en su casa, disfrute la bola de gasnate tranquilamente, rascando su ombligo en su casa. Y si es de mucha urgencia chambear como los señor transportista, ahora sí que con los ojos bien abridos, pues, y bien pendiente del carretera, porque está añón.
1: Ay, la neta, gracias, es esta. Gracias, ahí tengo junto a Bebé, ya tengo su canción, Bebé.
0: Gracias, papito chulo, hasta que se me hizo, pues, por Diosito santo. ¿Cómo se ve que solo somos dos en la programa, pues?
1: Mae, la neta,
0: bueno,
1: sí.
0: Bueno, éramos, porque creo que me quedé solito.
1: No, ya estamos, ya estamos. No, es que, me está escribiendo, Puma que yo le mande el link. Yo no tengo el link, Puma. Mándale mensaje ahí, porfa, Perú. Dile que yo no tengo el link. No sé si lo tienes tú ahí, porfa, Mai. Mándelos a usted.
0: No, es que lo manda, pues, directamente a la empresa.
1: Sí,
0: pues,
1: yo no lo tengo, pues, Mai. Dígale usted que yo no lo tengo. Porfi. Porfi, Mai, gracias. Qué lindo y atento. Pero un tapete. Dice, llama entonces, pues sí, pero no.
0: Sí, llama, pues sí. Ah, ¿sabes qué? ¿Quién le vas a escribir? Vos, Puma. Mándele mensajito al tío. ¿Qué pasó, joven? Digo, mínimo, para que sepan, no te va a resolver, pero...
1: No, sí te resuelve. ¿Qué pasó, joven? Sí te resuelve.
0: Sí, cómo no, a vieras, tele. Lo mismo dice la señora con otros dos chamaquitos. Vieras cómo resuelve, dice. ¿Cómo resuelve ese Víctor Selvas? Dice, por Dios.
1: Tiene un chorro de
0: chiquis. Que no deposita la pensión, pero de hace 5 años, dice.
1: ¡A la
0: Pero bueno, no voy a
1: mentira no este es.
0: Por más que también es dueño de medio barrio, puede tanta combi que tiene, pues transporte.
1: Combi no, tortillerías.
0: No, aparte, papito.
1: Ah, pero no sabía yo eso. No sabía yo, Mai.
0: Yo sí lo sé, pues. La otra vez le hice un estudio socioeconómico, pues, porque le iban a pedir pensión a su otra querida, pues. Entendí, a ver, papito chulo, ¿qué tenés y qué dejas de tener? Ya me dice tortillerías, transporte, mototaxi, tengo 2 tiendas. Le digo, papito, así como me estás contando eso, así no lo vas a contar en el juzgado, sonso, le dije, pues. ¿Y por qué? Porque te van a quitar más de la mitad de lo que estás diciendo. ¿Tienes esta tortillería? No. Está en nombre de mi papá. ¿Tienes este transporte? No. Está en nombre de mis primos. No es mío. ¿Tienes este mototaxi? Sí. Tengo uno, pero está en el taller porque ya quemó motor. Y los otros 10 son de la sociedad cooperativa, lo dices así.
1: Ah, la mecha. Sí. Ah, May, así se le hace cuando te demandan por pensión.
0: Si ya quiere su curso ahí, más o menos, ¿cómo se llama? Su consultita. Ay, me manda este WhatsApp, papito, porque no podemos darlo por ti. Aquí, vía al aire.
1: Es que sí, necesito una mi consultita porque necesito ver si es mi hijo o no es mi hija.
0: Ah, lo podemos ver, papito. Sí, ¿cómo no? Pues solicitamos el tema de paternidad, pues. Sí, el examen de paternidad para ver si realmente es o no es.
1: Fíjate, y ahí sí me...
0: La ley obliga a que se haga el examen, pues.
1: Oiga, y ahí...
0: Si en caso no es usted el papá, le tiene que recuperar, pues, toda la inversión perdida, pues.
1: Y si no, tengo que pagar todo retroactivo, ¿no?
0: ¿Es correcto?
1: Ah, no, está bien así, May.
0: Mira, May, dice... La ley lo dice. Si es tu hijo, pues tienes que ser responsable, pues. Si no es tu hijo, te exime toda responsabilidad, pues.
1: Ah, está chido.
0: Claro, la ley es justa y derecha.
1: No lo creo.
0: Los derechos somos los abogados.
1: Son bien chuecos. Sí. Se hace...
0: Claro, así es el dicho, pues. ¿Qué estás estudiando? Derecho. Ah, para trabajar chueco.
1: A la mecha. Yo lo que todos los que estudian derecho tienen los ojos así medio cerrados a la hora que ven la ley, ¿va?
0: Sí.
1: Por eso
0: la balanza, pues, la hacen un ladito, pues, por eso. Qué bueno que te sigue esta muchacha, le dicen, pues.
1: May. Ah, por eso Tachirito ha de ser abogado, entonces.
0: No, ese ha de ser el del juzgado. saludos a todos los magistrados, los jueces, a los encargados de derecho. Es puro cotorreo. Es lo que dicen las malas lenguas, más nunca se ha comprobado.
1: O soporten, pero mentira no es.
0: Es que falta pues unos 5,000 pesos para las copias, pues.
1: ¡Va! La verdad.
0: Es que el juez, voy a invitar a comer, pues, al juez, dice.
1: Es que para que sea más rápido hay que darle pues, un su presentito, hay que darle un su presente.
0: Es que hay que llevarle a la secretaria de acuerdo, hay que llevarle pues un su detallito, dice.
1: Hay que darle un su detallito.
0: Es lo que comentan, pues, nosotros no nos consta.
1: A mí no me consta.
0: Asegurar eso. No.
1: A mí nunca me han demandado, entonces por eso no me consta. Yo sí, ya me demandaron.
0: A al doctor el Quitavena.
1: ¿A Simón?
0: Por cierto, de apellido Trujillo, que es de Comitán y está aquí sobre la, ¿cómo se llama esta? Tiene que ver la clínica 24 horas. Sí, ese, ay, guaguas, es mata gente, ven.
1: Mata sano.
0: Igual, entonces, bueno, pareo, María, pues. Pero bueno, no me
1: boca, pero.
0: ¿Qué vamos a tener esta tarde en la bola de gasnate? Señoras y señores, se prepara este para esta tarde fría, esta tarde lluviosa, esta tarde de echar en piernación, porque prepárese esta tarde, tendremos los horroróscopos.
1: Además, no se pueden perder porque hoy viernes es viernes de chiste pirata, fiero y viejo.
0: Y para que ya salga usted de todas las dudas y va a seguir lloviendo, porque al parecer sí, le vamos a dar la clima desde su ciudad alta.
1: Además, ¿será a qué horas está la apuesta para que vaya a entrar la pigua al aire? ¿Será que sí, será en el siguiente corte, será en este o será que definitivamente no va a entrar al aire?
0: La pregunta de la tarde. ¿En qué minuto se pela la pigua? Mande su mensaje al 961-6150-4,
1: 9 jun.
0: Porque 9 jun es igual a 1. Así que por favor.
1: Y para finalizar, banda, no se lo puede perder hoy. Por si se conecta a Don Puma, hoy estaremos con el lanzamiento. Todo esto y mucho más en este programa que lleva por nombre.
0: Ya se cambiaron los botones otra vez, papá.
1: Mentira no es, ¿eh?
0: ¿Quién te hace tanta jugada, pues, papito, pues?
1: El crico me hace ahí la maldad cuando él viene a operar, me hace la maldad, perro de ese.
0: Ah, te hiciera otras cosas, pero
1: yo también quiero.
0: Ey, Venado, fíjate que hace unos días estoy platicando con mi compadre, tú. ¿Fuiste a dejar serenata alguna vez, tú, con alguna de tus novias?
1: Sí, May, fui a dejar serenata en una ocasión, a Talía Álvarez, que es con la que estoy saliendo ahorita, y también mandé flores el patrón también en algún momento a la mamá de mi hija. Sí, también mandé flores el patrón.
0: No, qué ridículo.
1: Ah,
0: qué oso.
1: Oso caerme de la moto. Ayer ese sí fue oso.
0: Oso el subirte al escenario a entregar al niño. Eso sí.
1: Mentira no es.
0: Pero bueno, te quiero contar esta historia. Fíjate que este fin de semana. Y la musiquita, pues, va bien. Queridos amigos, esta tarde les llevaremos una historia de la casa de la Villa Real. Estos hechos se suscitaron en Comitán. Me dice mi compadre. Sí. Recuerdo que una ocasión éramos tan desgraciados cuando éramos chamacos porque éramos puro despagre. Y se me acuerdo que con mis primas, yo tenía alrededor de 9-10 años, dice. Y nos metían a hacer el bautizo del bebé, dice. Y yo como no sabía, sí me llevaban mis primas a bautizar a sus muñecos, dice. ¿Cómo le digo, padre? Sí, dice. Es que mis primas estaban más grandecitas que yo, dice. Pero mi tío vendía alcohol, dice. O sea, vendía trago, pues, dice.
1: ¿Qué trago?
0: Sí. De tragos de amargo, pues, el papi. De ese que ataranta la cabeza, pues.
1: Ah, del amarguito.
0: Pochito, sí, pochito, pues. Es que pues, vendía pochito, pues, el tío, dice. Y dice, y mis primas, como yo te veo chamaquito, dice. Me invitaban al bautizo de los muñecos. Pero me decían, toma. Y yo, ¿qué? Es que es el brindis del niño, dice. Y yo, pues como no sabía, pues echaba mis tragos. Hasta que de repente un día mi mamá fue por mí, porque supuestamente me había quedado a dormir. Y se fueron por mí. Y cuando se dieron cuenta, estaba yo bien bolo. Ah, oh, caray, desde los 10 años. Me dice, sí, pero esto no acaba ahí. Ahora viene el tema de la serenata.
2: ¿Por qué fue?
0: Resulta que con estas mismas primas y los vecinos que nos llevábamos también en la cuadra, teníamos un primo que tocaba bien padre la guitarra, dice. Creo que el Antonio Banderas se quedaba pensativo donde entraba este mi primo, porque a la magia. ¡Ah, ay, Dios! Ahora, verte. Echaba uno su requinto, resexto, renoveno. Y dice, y lo más cañón es que este primo, el Genarito, era cieguito, dice. ¿Cómo? Sí. Genarito, o más grande el muchachito, ¿ya? Era cieguito, pues, débil visual, pues, no veía ni mouse, pues, pero se aventó unos requintos bien temerarios, pues. Un día, uno de mis primos, le vamos a poner Luisito porque no me acuerdo su nombre, ve. Agarra y dice, hey, Genarito, dice, vos no se dejale serenata a la muchachita fulanita de tal que está cuatro cuadras acá abajo, dice. Vos no, dice, toda la plebe, te estamos hablando entre 15 y 16 años, como 10 chamacos, que acompañamos al Genarito y a Luisito. Para que fueran a dejar el serenata. En eso, llegamos a la casa de la susodicha. Y empezó la primera tanta. Una gema, pinta de azul, es la motivo.
3: ¡Ay, ay, ay,
0: motivo,
3: ay, ay!
0: Motivo, motivo, motivo. Y ahí va la otra canción que se llama Despierta.

0: Yo andaba agarrando el Genarito, pues, del hombro, pues, para que no se fuera a resbalar, pues, porque las calles, ay, Dios, era puro empedrado, pues, como usted ahorita dice. Pero en aquel entonces, dice, ay, ¿qué onda? Pues Genarito se echó la de Gema,
1: la de con un perro,
0: despierta, la de Échate como un chucho, dice. Se aventó también la de Motivos.
1: De por tus pujidos nos cacharon.
0: Ah, no, esa es otra, pues, papi. Esa es otra. Esa fue con la que salió, armó todo el despadre. Iba a empezar con la de por tus pujidos nos cacharon. Cuando nada más se escucha, pues, que la escopeta, pues, hace el corte, viejo. Ese, ¿cómo se llama? Tiene nombre específico ese escopeta, papi.
1: El chaquetera.
0: Ese. Así como la chamaquita de Guatemala. Que le dicen la chaqueta. Ese se llama Manuela, pues.
1: Manuela. Entonces,
0: ¿no lo has visto?
1: Sí.
0: Famosísimo. ¿Y cómo se llama usted? Bueno, me dice la chaqueta, dice. ¿Y tú sabes por qué? Porque me llamo Manuela. Dice, no, no diga, no diga ya. Así que en ese momento solo se escucha el. Donde la escopeta iba asomándose por la puerta. En ese momento emprendieron una carrera del mal. Los 9 individuos salieron hecho máquina. Mientras el Genarito seguía cantando la de. Si me dieran, bueno, no sé si existía esa canción, pues, pero si me dieran a elegir una vez más, te diría sin pensarlo.
1: Lo echamos. Que no existe nadie más. Sí, May.
0: Sí, vámonos a corte, pues, May.
1: Vámonos a un corte. Sí, vámonos a un corte. No se pierdan la segunda parte de la historia de Don Peruzzi. Mientras tanto, estamos arrancando bola de gaznates. Vámonos un corte y así ya regresamos. Y chin chin, el que le cambie. 6:24, en la estación que soñé.
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0: conectar. ¿Ya? ¿Te pudiste conectar, doctor? Ahí está. Mi querido Puma. Qué bárbaro. Puma, se oye con retroalimentación, doctor. Chécalo por ahí, príncipe, por favor.
1: No, se puede conectar en lo que pueda hacer, pues.
2: Sí, con la, va a seguir oyendo, güey.
0: Con la señal ahí del satélite radionúcleo, chécamelo, doctor, por favor. Te lo voy a agradecer.
3: ¿Qué le vas a checar si ya no se puede ya? ¡Andate ya, Puma, día libre!
0: Señor Peruzzi. ¿Cómo está el asunto de ese chofer que iba bien bolo en la Ciudad de México y se llevó varios carros? Ambulancia. El de la ambulancia.
3: Oye, sí es cierto, buenísimo, Chivas, me voy a espigua. Fíjate que ayer por la... ¿Ayer jueves? Sí, ayer jueves, ¿ah?
0: Ajá.
3: Fíjate, también estoy bien bolo, entonces no me acuerdo.
0: Sí, sí.
3: Sí es cierto, ayer por la mañana reportaron que allá en la Ciudad de México... Que una ambulancia va hecho la... Digo, pues obviamente con sirena y todo reprendida, pues. Y que ¡pum! Pasa, pues, a traer varios vehículos. Pues dijeron, ¡ah, sumar! A este sosorocote dice, sí lleva prisa para poder llegar por la gente, pues. Resulta que es un chofer de ambulancia del IMSS. Chocó solo nada más y nada menos que 7 carros. Y aparte, pasó a traer un gen. Todo esto allí en la Ciudad de México. Para que veas, este individuo iba hasta el culo de bolo, ¿eh? Entonces, en su escape, en su despagre, allí en la Ciudad de México, chocó uno primero, se hizo el valiente, se quiso pelar, le pega otro, y empieza el escape de la bolsa. Pensé que estaba jugando ese jueguito, como es el Nike, como tengo los 49, ¿cómo se llama ese?
0: Sí.
3: Ese, sí, el Nike, el que está jugando los chamaquitos.
1: San Andrés.
3: Pues, San Andrés, pues también, sí, el Giro Heider,
0: yo,
3: no sé.
0: Yo creí que era de Mario Kart.
3: No, papito, tú ya te quedaste en otros tiempos ya. Este está medio marihuana, ¿ves? Entonces, este conductor de ahí cerca de Azcapotzalco, se llama el lugar precisamente, que iba bien bolo este atarantado, pues. Fue hasta la colonia Nueva Santa María, donde este atarantado, no sabemos si se metió en una alcantarilla o se metió en un lavache, pero el chiste que enterró la trompa, pues, ahí en la calle y quedó con las llantas traseras para arriba. Fue que gracias a ese agujero que estaba en ese momento, o que explotó el llanto chorrón allí en la rin, fue que pudo parar esa su carrera de la muerte, porque imagínate, pues, ya había pasado a traer un gente, 7 carros. Y aparte con este asunto levantó la parte de atrás. ¡Ah! Pero eso sí, escucha, a ver.
4: ¡Güey! ¡Apágala, güey! ¡Estás mal, güey! ¡Estás ebrio! ¡No! ¡Apágala, güey! ¡Estás ebrio!
3: ¡Me sentí el tipo cuando
0: es que este conductor de ambulancia del Instituto Mexicano del Seguro Social, allá en, como bien lo dice el señor Peruzzi, en Azcapotzalco, en la Ciudad de México, pues sí chocó varios vehículos y se quiso dar a la fuga. En lo que se quiso dar a la fuga empezaba a chocar, pues, por allá, por acá.
3: Más caro, ¿eh?
0: Y además atropelló a un joven, ¿no? Por lo que fue detenido por los policías capitalinos. Pero cuando él baja de la ambulancia, en algún momento creí que estaba como mareado. Pero no, güey, estaba bien bolo.
1: Bolísimo.
0: Estaba bien bolo.
1: Entre dos polis, pues, lo sacaron, pues, y ahí lo llevaba, mi angelito.
0: Sí, al menos, señor Perú, sí, tengo entendido que son 9 autos que chocó. Imagínate, chocó.
1: Y atropelló a un chavo.
0: Chocó 9 autos, 7. Chocó 7 autos. Atropelló a un joven. Se va a quedar sin chamba. Fue nota a nivel nacional. Va a pagar daños. La vergüenza, todo por el mentado alcohol. Es
3: increíble.
1: Igual que la pigua, puro bacaché toma. ¿Cómo no se van a embolar? Pues trago fijo.
3: Hay que ser responsable, fue para.
0: Sí, fue, hay que saber decir no,
3: fue. No, hay que saber decir, manéjalo tú, estás más sobrio que yo.
0: No,
3: o sea. Ya está... si se choca el otro, pues ya es su problema. Para que se vuelva
1: a fácil decir, no, es dice... que me pasó un asuntito y no voy a llegar a trabajar.
0: Algo me dice que se fue a beber con la ambulancia.
3: Ay.
1: Ah, no, con su querida, no, con su ambulancia no creo. Ahora es un corte, son las 6:39.
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0: Ya lo que se conecte al señor Peruzzi, el ya señor otro día Puma.
1: Con más calma, bueno, ya.
0: Ya tan rápido, no, aguanta, ya sí, faltan 10 minutos.
1: Gracias, nos escuchamos el próximo lunes. Pendiente.
2: Acabo de llegar, Piltrafas.
1: Pero no lo digo por ti, papi, sino porque ya es tarde, ya me quiere echar caguama.
0: Bueno, hoy, hola, señor Puma Intergaláctica, por favor, súbale un poquito más a su. A hey, su aparato, ya se escucha mucho mejor, pero te digo muy lejos.
2: Qué milagro que estás aquí, pues, Pigüenzi.
0: Profesional, oye, doctor, es profesionalismo.
2: Hoy viene para ti, pues.
0: Profesionalismo. Yo creí que no iba a estar otra vez el señor Peruzzi, ni el señor Puma. Dije, no puedo dejar a mi compa Venado con la tunca, doctor.
3: Es cierto, perro. Ayer hasta contento estabas, corriendo, te saliste. Dudo mucho que te hayas ido para tu casa.
0: Ay, no.
2: ¿Qué te cancelaron la cita?
0: No, ya, papi, ayer hubo control remoto, no pueden haber dos días de control remoto. Lo que sí es un hecho.
1: Que estábamos en la video, pues. Y el Puma, ¿qué? Yo quiero volver a hablar, pues. Igual, no me programan.
0: Es que no había visto el grupo, güey. No había visto el grupo. Pero bueno, vámonos a lo que truje, doctors. Estamos en el último viernes del mes de septiembre. Y cuando hablamos del mes de septiembre, hablamos de fiestas patrias, ¿no?
1: Ahora sí, pero, déjense caer con la pan de muerte.
0: Pero, como es el último,
2: con ese pan, ochón.
0: Como es el último viernes de mes, hoy le quiero dar este espacio al famoso mariachi.
2: ¡Exclusiva! El Pigua ya está dando el espacio.
0: Le quiero dar este espacio al mariachi. El mariachi, que es un género musical, tradicional y símbolo cultural de nuestro país. Claro. Muy pocos saben de que existe en Japón grupos de mariachis. ¡Háganme el favor!
3: Son de Temu.
0: ¿No? Háganme el favor, que hasta los japoneses tienen agrupaciones de mariachis.
1: Si allá en Estados Unidos, pues hasta los güeros también son mariachi, pues también.
0: Hasta los güeros. Pero haz de cuenta que si empezaron.
3: Fue mariachi.
0: Ay, no. Si empezaron con dos agrupaciones, ahora resulta que existen alrededor de casi 35 agrupaciones de mariachis en Japón. Y todos. ¿No? Pero muy pocas personas saben que el asunto de los mariachis nació en la región occidental de México. Pero los franceses,
1: ¿y dónde es ahí, tú?
0: Están diciendo que al mismo tiempo la región occidental de México es en el estado de Jalisco. Pero lo que están diciendo, ahí te va, lo que están diciendo los franceses, que gracias a ellos existe el mariachi. ¡Hágame el tantito favor, por favor!
1: ¡Que no digan a muertes! Ahora van a decir que el pan francés es por honor a él. ¡Eso es cierto!
0: Ahora resulta, ¿sí? Sí sabemos perfectamente que el principal estado del mariachi, pues, es Jalisco. ¿No? Pero que según los franceses, que a finales del siglo XVIII dijeron, no, que la palabra mariachi viene del François Mariachi. Háganme el tantito el favor. No, háganme tantito el favor. Lo que sí es un hecho es de que el mariachi se popularizó a nivel nacional después de haber dándose a conocer allá en Jalisco. Pero, ¡ojo! Véanse.
1: ¿Y eso en qué afecta la economía del país, papi?
0: Ahí te va. Lo que sí es un hecho es que aunque hoy usan el elegante traje de charro con botonadura, antes vestían ropa sencilla. O sea, sé que antes de haber esto, todos los mariachis eran, pues, campesinos. Todos andaban de manta. ¿No?
2: De verdad.
0: Andaban de manta y
3: eran revolucionarios.
0: Y con sombrero de paja. Así es que desde ahí, pues las cosas empezaron a cambiar y empezaron a adoptar el traje formal a principios del siglo XX. Por esa razón, mucha gente ni siquiera se la sabe. Es más, la diferencia del sombrero. El sombrero tradicional del mariachi, ¿qué diferencia tiene con el del charro?
3: La copa.
0: ¡Eso! señor Venado, el único que lee de los que conozco en esta locución.
3: Ahí te encargo.
0: Así es que,
1: sí,
0: en
1: porque
0: efecto,
1: mi prima es Copa Dem.
0: El otro también. Así es que, pues esa es la diferencia. El sombrero tradicional del mariachi se distingue del sombrero de charro porque el del mariachi lleva únicamente dos abolladuras o bien a los lados de la copa. Así es que, pues un abrazo a los mariachis del mundo. Y que
1: y
0: viva México.
1: Del tipo, ¿qué es y el Christopher?
0: Hoy es el último viernes del mes y juntos celebremos con mariachi.
3: Saludos al mariachi del Tachiro.
0: ¡Hora mariachi! Imagínense mariachi los japoneses. Imagínense en Japón los mariachis. Dios de mi vida.
3: El Tachiro es mariachi del Ferchis.
0: Ay, no. Ya volvemos.
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0: despacio, porque de esta forma puedes ir dándole cuenta si lo que haces está correcto. Además, a veces estas prisas te impiden contemplar el interesante mundo que te rodea. Ten en cuenta hoy que dispones de más tiempo libre. En la terreno sentimental te convendría mucho no quererlo todo al minuto y reflexionar más a diario. El amor es un terreno desconocido, Aries, que se suele empezar de la manera más inospechada para luego ir convirtiéndose en lo más profundo e indescriptible.
1: Tauro.
0: Si te proponen hoy un salir de cuate, Tauro, aunque no te mostrarás muy acuerdo con la plan, te lo puedes pasar bien chido, Tauro. Reconoce que no sería lógico que hicieran tu voluntad al diario. Sé más condescendiente y valora también las ideas de los demás. También estás más apuntado porque ahora quizá te interesaría más ver cómo conseguir un cita con el cierta persona que te interesa. Tienes posibilidad de que se hagan realidad, pero ten cuidado con los nervios de traición. Si consigues el encuentro, no la atosigues con preguntas o con comentarios. Deja que a diario las cosas fluyan.
1: Géminis.
0: Este primer fin de semana, ya último, como en muchas otras ocasiones, sobre el marcha. Pero tú, Géminis, ya sabes que esto es algo bueno, que no todo es previsible y que a veces es más mejor que la vida fluya y te vaya marcando los caminos al diario. Si hoy estás preocupado por una decisión que tomaste hace tiempo y no dio buen resultado, piensa que lo hiciste bien y a conciencia. Pero a veces los resultados definitivos tardarán tiempo en la llegar. En cualquier caso, esto no es la excusa para no seguir luchando al diario por lo que quieres.
1: Cáncer.
0: Puede que hoy te asalte el melancolía o el mañana de un sábado sin gran plan. Sobre todo si en este momento estás sentimentalmente solo o sola. Tiendes al diario a compararte con otras amigos o amigas que tienen una relación estable. ¿Qué es a lo que tú aspiras, Cáncer? Aunque no has encontrado todavía el persona idónea, no caigas en el error de comparar tu circunstancia con las otras. Seguro que vales tanto como ellos, pero lo que te ocurre es que no ha llegado a tu vida la persona adecuada. Tampoco valores negativamente los fracasos amorosos. Cuando algo se rompe, es porque no daría resultado en el futuro. Así que tú tranquilo, que yo nervioso.
1: Leo.
0: La vida quizá te ofrezca hoy grandes oportunidades, Leo. No pongas límite y podrías iniciar un camino ascendente. Empieza a pensar muy en serio cómo avanzar al diario para llegar a esa meta que te has propuesto. No lo veas como un desafío, una utopía. Todo lo que la mente puede imaginar es factible de hacerse realidad. De hecho, puede llegar muy lejos si te lo propones. Aprovecha ahora que estás algo más relajado o relajada que en tiempo atrás y esto se te facilita por ver las cosas con claridad. Deja hoy de pensar en obligación y preocupación y relájate. Piensa en divertirte con tus amigos. Puedes hablar con ellos de tus proyectos. Se alegrarán y aportarán ideas para ayudarte y avanzar.
1: Virgo.
0: Se darán hoy las circunstancias propicias para empezar a introducir diario cambios en tu vida. Virgo, será algo muy positivo que te hará avanzar y crecer como el persona y también como el profesional. No selecciones tanto a las personas que quieren entrar en tu círculo de amistad. Descierras el posibilidad de incluir a quienes te parece que no comulgan con tus ideas o que no tienen mucho que ver contigo. Es posible que a pesar de que se den ambas cosas, estas personas te pueden aportar mucho en otros aspectos. No dejes pasar hoy las oportunidades de conocer gente nueva. Así que, tranquilo, ánimo, todo se puede. Vamos bien por camino.
1: Libra.
0: Comprenderás hoy, Libra, que no te reporta nada positivo estar pendiente a diario de lo que piensan los demás. Sobre todo si es negativo. Deja de estar prestando atención a todos los temas que te proporcionará grandes beneficios en el futuro. Porque todo está interrelacionado. No des hoy que las opiniones de otros se interrumpan tu éxito. Ahora vas bien encaminada para conseguir aquello que lo deseas. Haz caso solo a tu voz interior. Hoy es un buen día para pensar en las posibilidades que te ofrece la vida. Si estás empezando a abrir puertas a diario y tendrás que elegir por cuál vas a entrar. Así que tú decides.
1: Escorpión.
0: Estás en un gran momento para conectar al diario con otras personas a todos los niveles. Los encuentros que tengas hoy serán muy provechosos para tu futuro. En una salida o una reunión de amigos, puedes coincidir con una persona que te ofrezca una colaboración, un puesto de trabajo. Ahora es el momento de despegar porque la vida te lo está trayendo en la bandeja a diario. Ten en cuenta esta oportunidad y no dejes pasar de largo. De hecho, quizá te habrían ofrecido lo mismo antes del verano, pero no pusiste atención lo que debías. También en la terreno sentimental estás dejando pasar de largo una persona que ha puesto los ojos en ti. Escorpio, aunque es alguien de tu agrado, echa un vistazo a tu alrededor con mucha atención y sabrás de quién se trata.
1: Sagitario.
0: Tendrás un día de calma, ideal para el reconciliarte con los amigos y la familia, Sagitario. Si lo pasas con tu gente, tendrás una excelente jornada. Te divertirás y sacarás mucho provecho de todo lo que se hable. Te servirá para hacer un poco de reflexión sobre muchas cosas que te estén pasando al diario. Podrás comentarlo y pedir opinión. Te irá muy bien verlo desde otras perspectivas, porque necesitas enfocar de manera distinta ciertos aspectos. Podrás darte cuenta de tus fallos y tus aciertos, y te servirá para mejorar al diario y para progresar profesionalmente. Pero que no te entre la vena negativa si descubres que te has equivocado en algo. Analiza serenamente esta cuestión sin verte bajo por cualquier tontería. Todo tiene solución. Si tienes pareja, hoy vivirás un momento de mucha complicidad con tu mujer y con tu hombre. También de mucha pasión. Ay, güey, así que echa patada. Aprovecha la clima.
1: Capricornio.
0: Estarás hoy en un buen día para el amor y las relaciones sentimentales, Capricornio. Será cual sea tu situación en la terreno, ahora mismo, si estás libre, es probable que hoy conozcas un gente con el que tienes buenas perspectivas de futuro. Permanece atento al diario a la señal que te manda el vida. Si eres de las Capricornio que está empezando a salir con alguien, reconoce que suele ser bastante desconfiada. Y esto no te beneficiará nada. Lo normal es que la gente sea leal y honesta. Sin embargo, es cierto que ciertas personas buscan solo divertirse o aprovecharse. No juzgues a todos con el mismo rastrillo, solo porque has tropezado con alguien de ellas. Habla hoy sinceramente con quien has empezado a construir una amistad o una relación y cuéntale lo que quieres evitar. La sinceridad te facilitará el camino al diario.
1: Acuario.
0: Será este un buen día para dedicarle la expresión artística al Acuario. Si te gusta pintar, dibujar, escribir, cantar o bailar y un largo etcétera, no puedes hacerlo al diario. Aprovecha este día festivo para, bueno, para bien echar, despejar tu mente y renovar las ideas. También es un día adecuado para ir a echar la vuelta al cine, al teatro o visitar cosas que llenan nutritivamente y cultural. Este te servirá para liberar tensión, ganar experiencia y sobre todo para inspirarte.
1: Piscis.
0: Te sentará hoy muy bien, Piscis. Dispone de un tiempo a solas para pensar y reflexionar. Quizá de paso, mientras piensa, podría poner en orden tus cosas o tu hogar en la general. Algo que te generará buenas vibras. Se te presentan muchas opciones al diario y has de determinar en cuáles quieres probar suerte. Los demás días vas a tope. No te queda tiempo para estas reflexiones, pero has de tenerlo claro. O sea que tomar algunas determinaciones te es muy necesario. No dejes que algunas cosas del tren se te escapen por haberlo pensado antes. Si tienes una relación sentimental desde hace tiempo, es posible que pases por una pequeña crisis. Tu pareja se queja diario de que no lo escucha y seguramente tiene razón. Atiende todo lo que está diciendo y no lo eches al saco roto, porque este vínculo Ya peligra. Así que aguado, Piscis, porque te puede llevar la verdura si no pones la atención. Hasta acá los horóscopos. Licenciado Venado, ¿tenemos lectura de carta?
2: Claro que sí, maestro Pitonizo, dice él, me agarras. Maestro Pitonicio número 4, agarro.
0: Agarras esta, este vos, este don. Don número 4, digo, ¿va?
2: Número 4.
0: Don Chim. ¡Ah, oh, perro! ¡Compare! No sé qué hiciste, May, pero te veo amor en puerta. No sé si ahorita estás pasando por una etapa complicada con tu mujer, pero esto ya pasó. O si estás empezando una nueva relación, ahí es, papito. Todo en estos días será amor sobre hojuela. Sí, será pura voladera de cuyul. Así que tú tranquilo porque las cosas fluyen, las energías se han dado, los astros se han alineado. Todo quiere decir que el amor estarás muy chido. No te preocupes por lo demás. Mientras tenga colchón y donde rechinar la catre, todo fluirá bien chido este fin de semana. Adelante, don Venancio.
2: Dice Maribel del barrio San Francisco, número 5, maestro Pitonizo.
0: Maribel, buenas noches. Un gusto saludarte. Ay, Maribel, andas con todo. Si estás iniciando un proyecto de champa, si estás iniciando alguna amada en tema de negocio, déjame decirte que tus cartas te están proyectando que te esté yendo muy bien. En el amor no necesitas que yo te diga, porque vas muy bien. Aquí tus cartas han reflejado el amor que tienes al diario. O si no, próximamente tendrás el galán en puerta, que es un plan para ya el matrimonio. Pero lo que sí veo es que esa nueva etapa que estás iniciando, ese negocio, o simplemente esa parte donde tú estás progresando en la champa, te está rescindiendo fruto. Te está bien muy, muy ching, muy, muy chito. O sea, las cosas te paran chido para ti. Adelante, don Venado.
2: Dice José, maestro Pitonizo número 3, ¿habrá
0: Número
2: algo en el
0: 3.
2: amor para mí?
0: Perverso, José. Mira, te deparo buena champa, vas a tener o algo así. Mira, la champa está perfecto. Las cosas con la salud también están chidas. Y el amor, fíjate que tu carta no es tan alta en el tema de amor. Pero eso no quiere decir que no lo vas a estar gozando y disfrutando, sobre todo este fin de semana. Nada más los ojos atentos y no la calabaces, papi. No digas cualquier amada como el puma. Tú, put attention, donde, porque si el amor está en puerta, pero no lo veo en estos días. Y si ya lo tienes amor, las cosas no están fluyendo tan bien, pero tampoco quiere decir que te vaya mal. Se van a componer. Adelante, maestro Venato.
2: Dice Tony, maestro Pitonizo número 4, me agarras, dice.
0: Cuatro, agarro esta atención. Cuatro. ¿En qué lo estaba preguntando el May?
2: Nanchi.
0: Nanchi, te veo champa, papi. Así que en el amor te veo un poco medio cabizbajo porque estás cayendo en la monotonía. Pero en la salud y en el trabajo te veo muy bien. Eso es importante, porque si tienes champa, tienes paga. Y si tienes paga, puedes invitar a las cariñosas a echar despadre. Porque 1500 ya son 1500 y más si pones cuarto, papito. Pero si tienes novia, tu amante o tu mujer, todo fluirá bien chido en el amor también. Pero lo que yo veo en tus cartas es que en la salud y en la champa, todo te irá muy chido. Así que no la calabaces con la próxima víctima, papi. Porque podrás tener paga, pero no, ni, no cara, ni verbo.
2: Vámonos con el último,
0: Adelante.
2: maestro Pitonizo. Dice Franco,
0: Dios.
2: número 5, por favor, maestro Pitonizo.
0: Franco. Hola, Franco. Te veo. Mucha actividad económica, Franco. Se ve que en el tema del negocio te estoy yendo pero con magre. Y si no, este es buen momento porque tus cartas y los astros han reflejado que a ti te va a ir muy chido económicamente. Porque tienes esa base sólida. Tienes amor durante este asunto. Así que tú no te preocupes por la cosa. Porque la cosa llegará a ti. La tama de la champa y la dinero no te van a faltar. Esta semana, ahora sí vas a decir, yo pongo el otro sitz. ¡Ah, perro! Así que no la vayas a calabacear, pues, papi. No porque vayas a tener 500 en la bolsa, te vayas a sentir dueño de la cantina. Porque recuerda que en la cantina, la que manta es la que ficha. Muchas gracias, papi. Hasta acá los errores como 7:24. Recuerda que el próximo lunes, si Dios quiere, también tendremos la lectura de carta. Así que
3: saludos a Juan Diego.
0: Saludos a Juan Diego, que nos está escuchando, saber dónde. Creo que allá arriba, porque ya es santo. Es San Juan Diego. Ah, no es San Juan Diego. Luego dice la Virgencita, nos va a castigar, que lo ven en Salvoría, pues. Pero bueno, vamos a corte. 7:24. 7:25.
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0: Adelante. Voy contigo, Puma Intergaláctica.
1: Pues mira, Pigua, te voy a contar de cómo ha estado el clima aquí, bien caprichoso, porque de repente llueve y después ya no para de llover. En Cacahuatán está con 23 grados centígrados, sensación térmica de 21, están Agustín de Iturbide, a todo lo que dan, echando en pie. Echando en piernación, cafecito con pan, ochón, o y lo que sea.
2: Echar Netflix.
1: También. También. Y en Tapachula, pues no estamos cantando mal la ranchera. La verdad, estamos a 24 grados centígrados, sensación térmica de 23. Esto sí es increíble, doctor. Imagínate nomás en Tapachula andar a estos climas. No, barbaridad.
0: Increíble.
1: Qué rico. Mira, ahora sí. Va a estar echando patada a la raza, peor que ya es viernes. Oye, ¡vámonos a ahorcar rucas!
2: Oye, Puma.
1: Pero bueno.
2: Ahorita, así como está el clima, ya traen su chamara de borrego, ¿verdad?
1: Ya traemos ya una borregada ahí, listo.
2: ¡Ay!
1: Pero bueno, en Huixla, pues sí, también están frescos a comparación de otros días, 25 grados centígrados, imagínense. ¡Pala, mecha! Eso ya es heladísimo para Huixla. Pero bueno, ahí está la cuestión del clima en esta zona, doctor. Voy a la capirucha contigo.
0: Muchísimas gracias, doctor. 21 grados centígrados en este instante en Tuxtla Gutiérrez.
2: Estamos
0: 21 grados en Tuxtla. Y se pretende que haya lluvia gran parte de la noche durante estos días. Y en San Cristóbal de las Casas, ¿cuál es la temperatura exacta en este instante?
2: Muchas gracias, miembros de esta iglesia. Vámonos rapidísimamente, vámonos con la carne salada hasta Tepisco, Chiapas, porque en este momento 19 grados centígrados, la mínima se espera 16, va a seguir lloviendo, así que sáquese las canoas, sáquese las chamarras impermeables, porque va a seguir lloviendo, sobre mojado. Y vámonos hasta la hermana República de los Cositía, vámonos hasta Comitán de Domínguez, Comitán de las Flores, porque mire usted que en este momento 20 grados.

0: Guajales, que Dios Padre Santo, la semana pasada, ¿ve? Parecía un submarino por unos carros, ¿ve? Que están flotando, ¿ve? Pero así la clima hasta allá, donde doña Chayito Castellanos dejó el ombligo. Y vámonos hasta la capital del universo, vámonos hasta donde sí fuimos capital del estado de Chiapas, vamos a San Cristóbal de las Casas, por más que Berriozábal quiere ser capital, pero solo será de las flores y del mercado del domingo, porque no creo. San Cristóbal de las Casas, 17 grados en este momento. La mini caerá hasta los 12. En este momento, cielo despejado. Pero va a seguir lloviendo. Lo pronóstico del clima dice que va a seguir cayendo ese aguacerazo. Y la verdad que sí está haciendo ese frío rico, de verdad, para estar echando patada, pues, para estar bien enchamarradito, ¿ve? Estar juntando las patas una con la otra y que de repente te ponga las patas en la espalda, ¿ve? ¡Oh, sabroso! ¡Hasta acá! La clima para echar café con pan. Y te voy a invitar a echar Netflix, venado.
1: ¡Qué rico!
0: Pero hermana. Vente, hasta acá la reperta.
2: ¡Hola, perro!
3: Vámonos directamente hasta el otro extremo. Allá en la zona costa se encuentra Zebra. Vamos contigo. Para Riaga y Tonalá en el 94.3. Adelante.
0: Cebrita, buenas noches.
4: ¿Qué onda, muchachos?
2: Hoy,
4: ¿cómo están?
2: Hoy sí mandó,
4: hasta que se me hace saludarles, en este viernes, buen fin de semana. Les mando el reporte del clima desde Arriaga, Tonalá. Mencionarles que durante toda la semana nos ha llovido. Sí, gracias a Dios ya nos llovió. Desde el día domingo está la lluvia. Todas las tardes nos ha llovido, amanece nubladito, el día se mantiene con intervalos nubosos, después de las 2 de la tarde comienza a llover, se intensifica por la noche. Bueno, ¿qué les digo? Están llegando las bendiciones y se espera que el fin de semana continúen las lluvias. Por acá les dejo la invitación porque ya comenzaron las festividades en honor a San Francisco de Asís en Tonalá. Desde el día de ayer, que fue la tradicional bajada de Tatachico, ya comenzaron las ofrendas, la algarabía y la fiesta que se vive en Tonalá. Reporto para ustedes, Yasmín Trinidad, la Zebra.
3: Muy bien, Zebra, gracias.
1: Ya te voy a ir el domingo a Tonalá.
3: Chido, papi.
0: Vámonos a Tonalá, perro.
1: Excelente. Vamos a Tonalá, yo voy el domingo, perro, ¿eh?
2: Yo te vi en Tonalá.
0: Yo quiero conocer a doña Zebra.
3: Excelente, Zebra. Buena información. Felicidades. Vámonos.
0: A doña Lluvia.
3: Hasta Pichucalco en el 91.3. Ahí está. Sí, mi amigo está chilito.
5: Eso es ojalá. ¿Qué onda, Pichucalco? Ay, Dios, ya soné como Fonesa Mayor. Bueno,
1: te falta, doctor. Hola,
5: Pichucalco y a la bola de estrella. Aquí está Chirito reportándose. ¿Cómo es el clima aquí en la ciudad de los Caballeros? Pues agárrense porque el Puma anduvo haciendo de las suyas y vaya que hizo de las suyas. Bailecito y la lluvia.
2: Ay,
5: anda
2: Puma,
5: con ganas
2: marido,
5: de quedarse,
2: dime,
5: no como
2: perro.
5: La Tigua que solo llega a dejar la mochila y se va. ¿Quién sabe a dónde?
1: Mentira, no es. Dejar,
2: pero
5: para este viernes tenemos lluvias con una temperatura actual que ronda los 25 grados centígrados. Y para mañana sábado, ojo con el paraguas, no lo suelte porque continuarán los periodos de lluvia. Y así como le gustan al Peruzzi, fuertes y con bastante intensidad, rondando los 29 y los 25 grados centígrados durante el día y durante la tarde-noche. Maneje con precaución, no se me vaya a caer como el venado, paraguas en mano y unos buenos zapatones para aguantar el lodo. Hasta aquí mi reporte de clima. Gaznates, cuídense mucho.
2: Es personal.
0: Acompáñenos a escuchar esta triste historia. Adelante, venado.
3: Ya lo platicaron, hijo.
1: Ya lo platicaron, mi amor.
3: Vamos a compromiso.
1: Y volvemos para Perú, si bien ignorado. Ahora se acorte, son las 7 de la noche, 41 minutos.
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3: ¿A dónde se va la pigua? Porque a su casa no creo.
4: Papito, vamos de fiesta con Don Chus. Las panderistas ya están. Papito, oh, hasta la pregunta es ofensa, pues, papito.
5: Sí, pues, güey.
4: Claro, pero con esa música rica, sabrosa. ¡Chacabuano, papi!
5: Como diciendo ya cállate, Perú, si ahí va tu rola.
4: ¿Sí, da? ¿Qué me... bueno que tú crees, lo percibiste, papi?
3: Y mentira, no es.
5: ¡Oh!
4: Muchas gracias, en este lunes, adiós.
3: Muchas gracias, Don Pedro. Muchas gracias, Don Puma.
5: Dale, nos escuchamos este lunes. Gracias a toda la raza por estar conectados con nosotros.
3: Muchas gracias a todas nuestras compañías operadores de las diferentes plazas.
4: Doña Jazz, buenas tardes.
3: En nombre de Fabián Samayoa, la pigua, esto fue una bola.
4: Adiós, Mike, coma su fruta y su verdura, ríese de la pigua.
3: Ya vaya, adiós, perros, ya vaya, adiós.
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6: Vayamos en paz, gracias a Dios, esto ha terminado.
2: Esto fue Bola de Gaznates. Por hoy se han librado de esta basofia, pero amenazan con regresar en la próxima emisión.

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1: Son las 8 en punto.
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3: Hay noticias que nos obligan a reflexionar. Este jueves fue localizado el cuerpo de un joven de apenas 20 años que fue arrastrado por la corriente durante las fuertes lluvias registradas la noche del martes 22 de septiembre en Tuxtla Gutiérrez. Tras más de 36 horas de búsqueda, su cuerpo fue encontrado en el río Grijalva, en el sector conocido como El Tapón, dentro del Cañón del Sumidero. Pero más allá de la tragedia, este hecho nos recuerda que detrás de cada temporada de lluvias, no solo hay pronósticos meteorológicos, hay personas que salen a trabajar, que regresan a casa, que circulan por las calles y que pueden encontrarse de manera inesperada frente a una corriente peligrosa. De ahí la importancia de fortalecer la prevención, no intentar cruzar calles o arroyos cuando llevan corriente, atender las alertas de las autoridades, identificar los puntos de riesgo y exigir que la infraestructura urbana, los sistemas de drenaje y los protocolos de emergencia estén a la altura de las circunstancias. De acuerdo con los pronósticos de Protección Civil Estatal y del Servicio Meteorológico Nacional, las lluvias continuarán en el estado, por lo que el llamado es a reducir el riesgo y proteger la vida. Hasta el siguiente comentario.
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0: WhatsApp, 15 minutos, las 8:15 y escuchamos el conjunto Primavera. Ay, ay, ay, para todos los que andan con sentimiento, bienvenidos, soy Dani Flores, estoy al aire contigo hasta las 11 de la noche, últimas 3 horas que voy a andar por acá, saludando a toda la banda.
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0: Vámonos con Lenin Ramírez y el Polvo Rosita.

0: Ya son las 20 horas, 8 de la noche con 18 minutos. Seguimos al aire contigo a través de Extremo 95.1. ¿A poco no? ¿Qué onda, señores? Es viernes. Oigan, estamos a un paso de llegar a nada más y nada menos que al Sabañón. ¡Ey, qué rollo, familia! ¿Cómo le están pasando en esta noche? ¿Desde dónde nos acompañan? ¿Dónde andan? En la sintonía a través de la frecuencia 95.1, teléfono en cabina 643-0573. Mensajes del 962-253-0836. Buenas noches. Por aquí ando saludando a todo nuestro público hermoso, maravilloso. Soy Dani Flores. ¿Qué rollo? ¿Qué plan para hoy sábado? Hoy es sábado, ahora tu sábado. Para ese viernes, fin de semana. No, hombre, ya tantas horas al aire. Ya ando pensando en el sábado.
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0: Es viernes, hombre. Bueno, ya 19 minutos después de las 8 de la noche. Ahí les dejo la rolita de Alfredo Olivas.

regresó la agrupación de Bronco, antes Gigante de América, presente aquí en esta hora de la noche. Son las 8:26, 8:26 de la noche. ¿Qué tenemos, DJ? Rápidamente, que comience la fiesta. Vámonos con... Ya sé, me pidieron los inquietos. ¿Por qué no les mandé los inquietos? ¿Por qué no le mandé los inquietos hace rato? O sea, me la pidieron a las, ¿qué? A las 8:12. Y yo no les había mandado la rola. Dispensen ustedes. Bueno, el que estoy mal soy yo. Quiero pensar. Vámonos con los inquietos.

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Vamos al aire, señores. Ya 33 minutos después de las 8 de la noche. Continuamos con más música aquí en Extremo 95.1. ¿A poco no? ¿Cómo le están pasando? Yo sé que genial. Wow, me encanta que la banda me está escribiendo por acá. Dice Chimichurri, qué rollo. Hasta las 11 de la noche, no. A esa hora ya estoy más dormido que despierto. ¿Será cierto? Es que luego ustedes agarran viada, ni quién los pare, la neta. Ustedes son de carrera larga, yo nada más hasta las 10, 11 de la noche. Y ya soy... en serio, yo ya no aguanto. Ya no soy de esos... Ya no tengo la misma edad que hace 10 años. No, muy joven. Empecé yo en la, ¿cómo se dice? En con las malas juntas. Ajá, sí. Con las malas influencias. Otra vez, mi gente, nos vamos a... Nah, no se crean. ¡Saludos al Pucho! ¡Qué rollo, mi Pucho! Te mando un abrazo. Gracias por estarme acompañando. Dice el Pucho que unas Kawasaki, dice. Hola, tu Pucho. Es viernes. Yo descanso hasta el domingo, ¿eh? Mañana me pinto de color si no vengo. Hasta el día lunes, 9 de la mañana, me vengo presentando. Todo zombie. Pero ni quien me vea, señores. Salud para doña Lolita. Me está acompañando, un besote, corazón. Me pidió algo de Vicente Fernández y te lo tengo por acá con mucho gusto para podértela complacer e invértela en estos precisos momentos. Ando complaciendo al WhatsApp 962-530836. Estamos también a través de www.radionucleo.com, ahí para que te conectes rapidísimo y me puedas sintonizar en cualquier parte del mundo. Vicente Fernández, a Ana Gabriel, el tema Con un mismo corazón. 835.

Hoy al aire, ya únicamente nos separan 8 minutos y llegamos a las... ¿A qué horas, muchachos? A las 9 de la noche. No sé por qué ando así, en serio, discúlpame, dispénseme, pero es que la neta no sé en qué ando pensando. Ok, ya nos vamos a despedir de este espacio, gracias, qué bonito, qué bonito. Nos

se va aprendiendo el asunto porque traemos las mejores canciones, las mejores clásicas de la noche. 8 minutos y las 9.

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1: Son las 9 de la noche con 4 minutos. La diva de la banda. ¿A que no le cuentas?

0: Bueno, ya las 9 de la noche con 24 minutos. Las 9 con 24 y quedó Eden Muñoz y Alfredo Olivas. El tema se llama Recuerdos en Común.
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0: Escuchas aquí en Extremo 95.1. Oigan, llega lo nuevecito de Espinoza Paz con Pedro Fernández.
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0: El tema se llama Soñé que volvías. 9 con 24.

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Oigan, continuamos con más música. Las 9 de la noche con 34 minutos. Llega Banda La Ejecutiva con Así Me Fue Contigo, 9:34.

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1: Bueno, son las 9 de la noche con 41 minutos. Vámonos con esto de Banda MS. Es lo nuevecito porque aquí en Extremo 95.1 traemos nada más y nada menos que
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1: Bueno, ahí está el lanzamiento de la semana, algo de la banda MS. Es lo nuevecito que traemos en esta hora de la noche para que la gocen y la disfruten aquí a través de la frecuencia. Ahí se las va a mandar completita mi público hermoso.
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ya son las 9:45. Ahí quedó lo más nuevecito de la MS, señores. Vámonos con esto. Ay, ay, ay. Es la apuesta con el tema, se llama Los dos fuimos culpables. 9:45 de la noche.

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0: Bueno, vamos al aire, son las 9:53, las 9:53, señoras y señores. Ay, ay, ay. No, sentimiento, señores, sentimiento.
1: No creo.
0: Él es Sergio Mendívil, el tema se llama Nunca Más. 9:53 de la noche.
1: Mejor no.

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1: El pasado 9 de enero entró en vigor el Padrón Nacional de Usuarios de Telefonía Móvil, que obliga a vincular los números celulares con datos personales, tema que ha encendido el debate legal y social en el estado. Ante las disposiciones de la Comisión Reguladora de Telecomunicaciones, que exigen asociar las líneas a documentos oficiales bajo el argumento de inhibir delitos como la extorsión, sectores ciudadanos en Chiapas han comenzado a articular una postura de resistencia, recurriendo al juicio de amparo como vía de defensa ante lo que consideran una vulneración a su privacidad. Si bien se ha establecido un calendario escalonado de cortes y plazos de suspensión temporal, la medida ha generado incertidumbre económica, dudas sobre la ciberseguridad institucional y un dilema entre la legalidad administrativa y el derecho ciudadano a la protección de datos. En zonas apartadas y rurales de Chiapas, donde la conectividad móvil es una herramienta indispensable para el comercio, la educación a distancia y la comunicación familiar, la falta de claridad sobre los procesos de reactivación de líneas bloqueadas ha generado preocupación. Mientras las autoridades defienden el padrón como un esquema necesario para la seguridad pública, los sectores inconformes sostienen que la privacidad digital es un derecho humano que no debe condicionarse bajo esquemas restrictivos. Hasta el siguiente comentario.
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Vámonos a las 10 de la noche con 5 minutos. Son los solitarios. Mi amor es para ti.

Las 10 de la noche, las 10 de la noche con exactamente 7 minutos. Bueno, 10 con 8 para ser exactos. Gracias a todos ustedes que nos están acompañando con lo mejor de la música romántica. Vamos a escuchar, ahora es el turno de Los Ángeles Negros. El tema se llama Debut y Despedida, 10 con 8.

Bueno, ya a las 10 de la noche con 11 minutos. Ahí quedó el tema musical a cargo de Los Ángeles Negros. Saludos a la profe Leo. Muy buenas noches, mi profe. Ya casi a irse a la cama, dice. Mario Quintero, el tema se llama Nomás Contigo. Son las 10 con 11.

Oigan, recordar es volver a vivir, sigamos recordando. El placer es la flor que florece. El recuerdo es el perfume que perdura. Y en esta noche llega la revolución de Emiliano Zapata. Se llama ¿Cómo te extraño?

ay, ay, qué bonito, señores. Recordar es volver a vivir. Sigamos recordando. Las 10 de la noche con 17 minutos. Canción que te llega a lo más profundo del corazón. Dímelo ahora al 962-253-0836. 10 con 17.

Las 10 de la noche, ahí escuchamos algo de Juanelo y el tema se llama Espejismo de Amor. Llegan los cuatro soles con este rolón, señores, para recordar.

0: 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Gracias, qué bonito que nos estén acompañando el grupo Alfa y Juguete Caro. 10:23.
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Bueno, han pasado ya 26 minutos después de las 10 de la noche. Por aquí me dicen que nos están acompañando ya en Ancacoyagua. Muchas gracias por estar en esta noche romántica a través de Extremo 95.1. ¿Quién eres tú? ¿Es Nelson Ned?

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1: 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Ya sea en la oficina, en la universidad o cuando no quieres cocinar, las sopas instantáneas siempre te sacan de un apuro. Pero, ¿alguna vez has leído las letras chiquitas de su etiqueta? Antes de abrir tu próximo paquete, tienes que conocer los resultados de nuestro estudio de calidad.
2: Un bordado tradicional es historia, trabajo y memoria colectiva. Pero hoy en día se enfrenta a la producción industrial y a la falta de información en el mercado. ¿Es posible usar la tecnología a favor de las artesanas y los artesanos? Si quieres saber cómo la inteligencia artificial puede ayudar a la defensa de un bordado tradicional, quédate en Revista del Consumidor Radio.
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2: ¿Llegas con cansancio y tienes poco tiempo para cocinar? ¿Se te antojó una sopa calientita, lista en unos minutos?
1: Las sopas instantáneas pueden parecer una solución práctica, rápida y económica. Por eso hay quienes las tienen en sus despensas.
2: Pero, ¿qué estamos llevando a nuestra mesa cuando elegimos una?
1: Para saberlo, en el laboratorio de Profeco se analizaron 33 sopas instantáneas y se revisó desde su información comercial hasta su aporte nutrimental. ¿Qué revisamos?
2: Primero, revisamos que la información comercial esté completa.
1: Verificamos que las sopas incluyeran los requisitos de etiquetado como denominación, responsable del producto, contenido neto, lista de ingredientes, alérgenos, instrucciones de uso, lote y fecha de caducidad o consumo preferente.
2: También revisamos que, si es el caso, los productos exhiban los sellos de advertencia de exceso de algún componente crítico para la salud.
1: Por cada 100 gramos de producto se determinó la cantidad de proteína, grasa, carbohidratos, agua y aporte energético.
2: Una prueba fundamental: determinar el contenido de sodio. Esto, debido a que su ingesta debe ser controlada para prevenir riesgos en la salud cardiovascular.
1: ¿Qué encontramos?
2: Todas las sopas analizadas tienen al menos dos sellos negros de advertencia. Uno por exceso de grasas saturadas y otro por exceso de sodio.
1: Ojo con esto.
2: Un vaso estándar de sopa instantánea de entre 64 y 68 gramos, ya preparado, contiene por lo general más del límite de sodio recomendado por la Organización Mundial de la Salud.
1: Además, su aporte energético, que está relacionado con la cantidad de grasa, es de alrededor de 300 kilocalorías.
2: Más de los resultados. Ramen Express by Chef Wu, sopa de ramen vegetariana, declara 85 gramos de contenido neto, pero no llegó ni a los 80.
1: Seis productos no presentan completa su información comercial.
2: Algunos tienen mayor cantidad de grasa de la indicada en su etiqueta. Dos son de la marca Nama, uno de Maruchan Pasta Rápida Yakisoba y otro de Nissin Pasta UFO Fuego.
1: También encontramos un producto que declara cero azúcares añadidos, pero en su lista de ingredientes dice dextrosa. Ramen Express by Chef Wu. Fideos instantáneos calientes y picantes.
2: Ahora seguro te preguntarás, ¿qué hago si me gusta consumir estas sopas?
1: Sabemos que una sopa instantánea puede sacarnos de un apuro, y disfrutarla de vez en cuando no significa que estemos haciendo algo mal.
2: La clave está en no convertirla en nuestra comida de todos los días.
4: Tenemos que entender que son productos que tienen un alto valor energético. Por eso son productos que tenemos que consumir con ciertas precauciones. Por ejemplo, no son productos que se recomienden de forma cotidiana, por ejemplo, para personas con sobrepeso, con obesidad, con hipertensión.
1: Y antes de comprar, revisa los sellos, los ingredientes, considera su información nutrimental y comercial.
4: Bueno, es muy importante importante que consideremos que cuando vamos a comprar un producto, chequemos la fecha de caducidad o el consumo preferente, que el empaque sea el adecuado, bueno, que no tenga rupturas y demás, que esté en buen estado.
2: Si tienes un poco más de tiempo, una sopa casera es una buena alternativa para ahorrar y mejorar su valor nutrimental, por ejemplo, con vegetales, queso o pollo.
1: Y antes de terminar, vamos a derribar un mito. ¿Las sopas instantáneas son de plástico?
4: Se ha pensado durante muchos años que son productos que son de plástico o que es un producto que se queda pegado alrededor del intestino por varios días. Esto no es cierto. Finalmente son productos que están compuestos principalmente por carbohidratos, pero también tienen un porcentaje de proteínas y de grasa. Nuestro organismo es tan sabio que tiene las sustancias necesarias como enzimas o ácidos gástricos para poder digerir completamente la muestra y se va a procesar como cualquier otro alimento.
1: Porque cuando conoces lo que consumes, puedes tomar mejores decisiones.
3: Vista del consumidor.
2: ¿La inteligencia artificial será capaz de salvaguardar la identidad comunitaria?
1: Un bordado tradicional no es solamente una combinación de hilos, figuras y colores.
2: Cada pieza es un conjunto de conocimientos transmitidos de generación en generación. Historias familiares, símbolos comunitarios y maneras particulares de comprender el mundo.
1: Sin embargo, en la actualidad es muy común encontrar en tiendas físicas y redes sociales productos que copian estos diseños tradicionales. Muchos de ellos son fabricados mediante procesos industriales y se comercializan sin reconocer su lugar de procedencia.
2: Con esto, no solo se copia una imagen, sino que se invisibiliza a las personas y comunidades que han conservado ese conocimiento.
1: Esta práctica también afecta a las personas consumidoras, ya que podríamos llegar a pagar un precio mayor bajo la falsa creencia de que adquirimos una pieza hecha a mano o de que nuestro dinero beneficiará directamente a una comunidad.
2: Al final, la decisión de compra se realiza sin la información suficiente. Por esta razón, es indispensable promover mecanismos que nos permitan conocer el origen real de los productos.
1: Antes de comprar, hay que preguntarnos, ¿quién elaboró la pieza y dónde fue producida? ¿Su fabricación fue artesanal, industrial o mixta?
2: ¿Qué técnicas y materiales se utilizaron?
1: Y también, ¿existe autorización para usar el diseño? ¿Y quién recibe los beneficios de su comercialización?
2: Aquí es donde puede intervenir la inteligencia artificial. Esta tecnología puede analizar imágenes para localizar características visuales que se repiten en diferentes productos.
1: En el caso de los bordados, un sistema entrenado podría estudiar la forma y distribución de las figuras, la posición de los colores, la simetría de las puntadas, midiendo el grado de semejanza entre una pieza artesanal original y el diseño de una prenda nueva.
2: Pero ten cuidado. Los proyectos de inteligencia artificial necesitan datos y en este caso no estamos hablando de simples archivos digitales. Hablamos de trabajo, de identidad, de conocimiento y de toda una memoria colectiva. Por eso, antes de registrar cualquier imagen, debe existir una explicación transparente para las comunidades sobre la finalidad del proyecto, cómo funciona la tecnología, sus beneficios, riesgos y qué medidas de seguridad se aplicarán para evitar filtraciones.
1: También tienen derecho a saber quiénes tendrán acceso a esta información, cuánto tiempo se guardarán las fotografías y si el uso será para fines académicos, industriales o comerciales.
2: La autorización debe ser comprensible, libre y específica. No basta con solicitar una firma si las personas no recibieron información suficiente o si no cuentan con mecanismos para cancelar posteriormente su participación.
1: No olvides que una inteligencia artificial responsable puede ayudar a identificar coincidencias y apoyar en la documentación cultural, pero su verdadero valor dependerá siempre de la manera en que sea diseñada y utilizada.
2: Como personas consumidoras, nuestro verdadero poder está en informarnos sobre el origen de lo que compramos para valorar y respetar el trabajo de las personas artesanas.
1: 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Vea la revista, descúbrelo y no te pierdas un detalle muy especial. El artículo está escrito totalmente en náhuatl.
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0: Bueno, ya son las 10 de la noche con 44 minutos. Las 10 con 44 de la noche. Gracias por continuar con nosotros. Estamos en la recta final con los mejores éxitos románticos. Dice por acá, por ahí si me puedes complacer con una canción. Algo de José Luis Perales, con ella y él. Déjame ver si me da tiempo de complacerte. Con mucho gusto te la envío, ¿sale? Gracias a quienes se quedaron al final de este turno, que estuvimos desde las 5 de la mañana con lo mejor de la buena música y sobre todo llevándoles canciones, ya cerrando con las mejores románticas.
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0: Y bueno, quiero mandar un saludo bien especial hasta Pijijiapan para el sobrino Jonathan Montalvo, que me sigue acompañando. Muy buenas noches.
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0: Que ya casi se va a descansar, yo creo, ¿verdad? Después de una larga jornada de descanso, porque hoy no le tocó trabajar, pero te mandamos un saludo y un abrazo a John Montalvo hasta Pijijiapan, que nos está sintonizando y acompañando. Qué bonito que estén en la sintonía disfrutando de las mejores canciones.

Quiero también saludar con mucho gusto a nuestros amigos allá en Cantón La Unión. Por allá nos acompañan, buenas noches, como siempre, también disfrutando de la buena música. Y también dice por acá, buenas noches, Dani. Antes de pasarte a retirar, si eres tan amable, de saludar a mi mamacita reina que te está acompañando. Gracias, gracias por estar con nosotros todavía, ya casi en la recta final. Recuerde que a veces dejar ir, soltar, también es tenerse un poco de amor propio. Siempre he dicho que las cosas bonitas, las cosas que en algún momento de nuestra vida pensamos que pues no iban a pasar así nomás, porque sí. Pero cuando nos venimos a dar cuenta, y a lo mejor en algún momento de nuestra vida pasamos por tristezas, pasamos por muchos momentos de nostalgia, pero sabemos salir adelante a pesar de las circunstancias de la vida. Siempre hemos dicho que no hay mal que por bien no venga, ni mal que dure 100 años. La vida es tan maravillosa, aunque a veces nos toque ser únicamente un buen perdedor. Son las 10:46.

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101.1, ¿a poco no? Por ello son las 10 de la noche con 54 minutos, las 10 con 54, gracias. Mi profe, le voy a quedar mal con su canción, ya no me da tiempo de mandársela, dice mi buen Dani, qué ironía, de Griffin Keep, y ruido de, ¿qué? Ah, Rosas Blancas de los Yonix, híjole, se la quedo debiendo, me va a matar la profe. Ya me voy, señores, muchas gracias, cuídense mucho. Que tengan un lindo descanso. Yo regreso mañana, 5 de la mañana. Estaré de regreso con ustedes para seguirles llevando más música de 5 a 5 de la tarde. Y nos toca ya descanso. El dominguito regreso hasta el día lunes a las 4. Lindo descanso. Mi nombre es Daniel Flores. Beso bien ardiente. Y a todos mis camaradas, apretón de mano. Si se van a la camita, que tengan lindo descanso. Hasta mañana. Excelente.

0: Son las 10:58.
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¿Cómo están? Buenos días. Ya a las 5 de la mañana con 7 minutos. 5-7. Estamos arrancando con la hora de los Fernández. Buenos días a toda la flota de la Unión Americana. ¿Cómo les va? Espero que muy bien. En este sábado fin de semana estamos a 26, último fin de semana del mes de septiembre. Se nos acabó el mes patrio, señores, y ahora nos vamos directo con mes de octubre, mes rosa, mes de la prevención contra el cáncer de mama y también el mes de la raza, señores. Ya huele a pan de muerto. Gracias por estar conmigo. Te recuerdo las maneras de poderte comunicar al 64-30573. Manda tu mensaje al 962-253-0836. Un placer poderte saludar en esta hermosa mañana, sabadito ya. Gracias, con la bendición de Dios, llegando a otro fin de semana. Agradezco infinitamente a usted el favor de su atención, a ti que me acompañas todos los días de la semana. Y bueno, pues ya saben que por aquí los voy a andar saludando. Mi nombre es Derin Flores. Qué gusto. ¿Cómo amanecieron? ¿Cómo están? ¿Ya despertaron? Mucha raza que se levanta desde muy temprano. Allá mis amigos de la Unión Americana que ya van rumbo al jale. Por allá ya está claro, aquí todavía está oscurísimo y la luna está espectacular, señores. Tenemos una luna de verdad bastante, bastante hermosa. La luna está maravillosa. Dicen que la luna de octubre es la más bonita, ¿no? Bueno, es lo que dicen. Iniciar con esto del señor Alejandro Fernández. Se llama Paso del Norte 59.

5 de la mañana con 14 minutos. Ahí quedó Pedro Fernández con Debajo del Sombrero. Gracias. Vamos a mandar saludos para mi buen amigo Marco Antonio desde Ciudad de México. Que tengas igual un excelente día de trabajo, mi estimado Marco Antonio Chirino. ¿Quieres la canción? Te la voy a quedar debiendo, porque son puras de Vicente, Alejandro y Pedro Fernández. Entonces Ana Gabriel no entra ahorita, ¿sale? Desde la Ciudad de México, alcaldía, de parte de Marco Antonio Chirino García, que anda trabajando, dice. Todavía trabajando, ay Dios, y lo que falta. No quisiera estar en tus zapatos, hermano, pero bueno, échale galleta, échale fibra como DVD de película. La 515 se llama Niña Hechicera, es Vicente Fernández.

Por ahí hace las 5 de la mañana con 21 minutos. Ahí quedó Alejandro Fernández con el tema Mátalas. Llega Camila Fernández y yo te di todo, todo. 21 minutos después.

0: Bueno, ya a las 5 con 28 minutos, Pedro Fernández y el tema ¿quién? Oigan, qué bonito. Dice mi buen amigo Marco Antonio, anda sufriendo del frío. ¿A poco neta ya está fresco? Allá en Ciudad de México, está en la alcaldía Miguel Hidalgo, nos han acompañado en esta hora de la mañana. Ese fresco quisiéramos aquí, hermano. Pero la neta es que nanches, sí nos ha tocado la lluvia durísimo, Nos ha tocado nombre en los últimos días, solamente ayer no llovió, pero sí estuvo nublado. Prácticamente todito el día estuvo nublado y ya vino a salir el sol como por ahí de las 5 de la tarde. Ya casi para meterse. Pero bueno, así es la vida. Por ahí andaba un fenómeno natural, según científicos, un fenómeno natural que iba a haber presencia de lluvias en gran parte de la costa chiapaneca. Pero bueno, espero que estén muy bien y que sigan pasando un día espectacular, fenomenal, con la mejor música de los Fernández, de 5 hasta las 7 de la mañana. Te sigo recordando, teléfono en cabina 64-30573. Manda tu mensaje al 962-253-0836. Mi nombre es Daniel Flores, soy el Chimichurri y es un placer estar con ustedes llevándoles lo mejor de lo mejor en esta mañana. A todos los que se levantaron desde muy temprano y ya están en la ordeña, a mis amigos del transporte público, también les mandamos saludos cordiales, que les sigan pasando súper sensacional. Nos vamos a identificación de la media y regresamos en unos minutos más para hacer contacto nuevamente con ustedes.
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0: Y seguirles proyectando más música. Son las 5:30. Buenos días.
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0: tengo talento de familia, señores. 5:42 de la mañana.
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0: Voy con Alex Fernández y el tema Pecade Bonita. 5:42, buenos días.

0: Mejor no te digo nada. Y está Alejandro Fernández y el tema Caballero. Las 5 de la mañana con 54 minutos. Buenos días, buenas tardes, buenas noches.
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0: Aquí los anda acompañando. Buenos días.

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2: Hay noticias que nos obligan a reflexionar. Este jueves fue localizado el cuerpo de un joven de apenas 20 años que fue arrastrado por la corriente durante las fuertes lluvias registradas la noche del martes 22 de septiembre en Tuxtla Gutiérrez. Tras más de 36 horas de búsqueda, su cuerpo fue encontrado en el río Grijalva, en el sector conocido como El Tapón, dentro del Cañón del Sumidero. Pero más allá de la tragedia, este hecho nos recuerda que detrás de cada temporada de lluvias, no solo hay pronósticos meteorológicos, hay personas que salen a trabajar, que regresan a casa, que circulan por las calles y que pueden encontrarse de manera inesperada frente a una corriente peligrosa. De ahí la importancia de fortalecer la prevención, no intentar cruzar calles o arroyos cuando llevan corriente, atender las alertas de las autoridades, identificar los puntos de riesgo y exigir que la infraestructura urbana, los sistemas de drenaje y los protocolos de emergencia estén a la altura de las circunstancias. De acuerdo con los pronósticos de Protección Civil Estatal y del Servicio Meteorológico Nacional, las lluvias continuarán en el estado, por lo que el llamado es a reducir el riesgo y proteger la vida. Hasta el siguiente comentario.
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0: Voy al aire, ya son exactamente las 5 de la mañana. Bueno, 6 de la mañana con 5 minutos, al revés volteado. 6 con 5 o 5-6. No, es al revés, 6 con 5.
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0: Bueno, público, dice por acá, así la luna de hoy, 26 de septiembre del 26, desde Arriaga, Chiapas, saludos FM 951, saludos. ¿Quién me saluda por acá? No me dicen, es que no me dicen quién está por ahí sintonizándonos en esta hora de la mañana, hasta la ciudad de los vientos en Arriaga, Chiapas, en donde la flota nos está acompañando. Gracias, como siempre, por estar conectados a través de www.radionucleo.com. Ahí nos puedes sintonizar en cualquier parte del mundo. Tengo saludos también para doña Carmelita y tengo saludos para el buen César, que ya anda levantado desde muy temprano, dice el César. Quiere una canción de Vicente Fernández, con mucho gusto. Te lo voy a mandar más adelantito. No me dijiste qué canción, estoy en la espera para ver qué rolita, o elegimos por acá alguna, ¿sale? Si quieren también algún alguna compaciencia, aquí estoy de nueva cuenta. Sí, señor.
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0: Ayer anduvimos chambeando desde las 5 de la mañana hasta las 11 de la noche, Jesús bendito de Veracruz. Hoy nos vamos de largo hasta las 5 de la tarde. Voy a estar con ustedes de 5 de la mañana hasta las 5 de la tarde. Así que, ¿traes puros sueños? Sí, ya sé. ¿Traes puros sueños? No, ya ando despierto. Nada más que, ¿saben qué? Algún día les voy a mostrar mi cabina para que luego no digan que yo soy el que me... Es que, en serio, mi segundero me confunde. A pesar de que ya sé que voy con el tiempo y voy midiendo todo, pero mi segundero, lo primero que veo es mi segundero, entonces vi que eran 6:05, pero el primero que vi fue 5, entonces dije 5 de la mañana. Pero suele pasar, estamos en vivo, señores. Vámonos con más saludos, dice por acá. Ay Dios, otra vez, no puede ser. Ando más despierto. Saludos, doña Lore, buenos días. Le mandamos un abrazo a usted y a todos los que ya andan levantados. Recuerde que ya nos puedes escuchar en tu dispositivo, Alexa. Tienes que decirle a Alexa, pon Extremo FM 95.1 y con mucho gusto ahí la Alexa te la va a estar poniendo. A veces se pone pesada la Alexa, o sea, se le mete Lalo, la locura, pero sí, no sé qué tipo de Alexas también tengan en casa, porque hay algunas que tienes que decirle de otra manera, pero bueno. Vámonos con más música. Es el señor Pedro Fernández. Esta canción me encanta porque me trae muchos recuerdos. Ay, ay, ay, de una persona muy, pero muy especial. 6:08, buenos días.

¡Ay, ay, ay! ¡Qué bonito! Él es Pedro Fernández y la canción se llama Dime, mi amor. Las 6:12, buenos días. Llega Alejandro Fernández con Canta Corazón. 6:12.

Bueno, ya las 6:16. Alejandro Fernández y el tema Canta Corazón. Llega el señor Vicente Fernández con Adorado Tormento 6:16. Buenos días.

Cada vez que veo salir el sol como hoy, porque ya salió. Ay, nanita, los apaches. Vámonos, 6:23 de la mañana y en este bonito sábado.

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Prácticamente 10 minutos y serán las 7 de la mañana. Estoy en la recta final ya de la hora de los Fernández. Está un solazo que Dios guarde, anda invadiendo mi cabina, señores. Ahora sí salió el sol con ganas. Ayer nublado, café, pan, galletas y todo el asunto. Y hoy, pues no, tenemos una mañana radiante, bonita. Así como para lavar la ropa bien Agustín, que se seque, sabroso. Sí, todos los fines de semana también nos toca, pues echar la lavada, ¿verdad? Sí, como yo, también a los caballeros nos toca lavar. Las 6:51 de la mañana me voy a despedir con el señor Alejandro Fernández y el tema cascos ligeros. 6:51 minutos de la mañana.

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Ya son las 7 de la mañana con 24 minutos. Amor secreto de Los Ángeles de Charlie con Grupo Firme. Una colaboración que está dando mucho de qué hablar en las redes sociales. Gracias. Yo me despido momentáneamente. Regreso a las 8:30 de la mañana. Hoy me voy hasta las 5 de la tarde. Se quedan en Notinúcleo. Primera emisión. Soy Dani Flores. Buenos días.

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2: Sur, la caravana migrante luego de cruzar a México por el puente internacional Rodolfo Robles del río Suchiate. Localizan a Dulce María, la menor de 8 años, que fue reportada como desaparecida en Tuxtla Gutiérrez. Las lluvias obligan a reducir hasta en un 50% la distribución de agua potable en Tapachula. Entrega el gobernador Eduardo Ramírez Aguilar equipamiento a comités humanistas de protección civil en la capital chiapaneca. En asuntos nacionales, cooperarán México y Corea del Sur para modernizar los sistemas tributarios nacionales. Esto lo informó el SAT. En Oaxaca designan a Francisco Vázquez como comisionado municipal de Juchitán tras la desaparición de poderes. Rusia evalúa opciones para el fin del conflicto con Ucrania. El Papa León XIV defiende a los migrantes en Francia y llama a convivir con dignidad y paz. Hoy Rafael Márquez debuta con el Tri al enfrentar a Colombia en Estados Unidos.
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2: ¿Qué tal? Muy buenos días, les saluda Elena Zúñiga en esta mañana lluviosa aquí en la capital chiapaneca, en este sábado 26 de septiembre del 2026, y por supuesto también saludo a mis compañeros que se encuentran aquí en cabina, a Daniel Torres, a Domingo de Asís, y por supuesto también a todos quienes hacen posible que esta primera emisión de Notinúcleo llegue hasta sus hogares, y por supuesto también los invito a que nos siga a través de nuestras diferentes plataformas digitales, por supuesto en Facebook, X, Instagram y YouTube, donde nos encontrará como Notinúcleo, y también en nuestras páginas www.notinucleo.com y www.radionucleo.com para escucharnos en vivo y encontrar la información que a usted le interesa. Y arrancamos de lleno con la información. Hay temas relevantes en esta mañana, y es que pues ayer ingresó una nueva caravana migrante a Tapachula. Esto, como les mencionaba al inicio, después de cruzar por el puente internacional Rodolfo Robles. Pero vamos contigo, Pamela Hernández, tú nos tienes los detalles.
4: La caravana de personas migrantes Fe y Esperanza con Dios, que salió desde Honduras, llegó a territorio mexicano e hizo su primera escala en la ciudad de Suchiate, y tras 12 horas de recorrido de Suchiate a Tapachula, en estos momentos descansan en el Parque Bicentenario con un aproximado de 300 personas, a los que hoy se han sumado la población migrante que permanece varada en esta región, y en estos momentos, luego de recorrer 35 kilómetros desde que cruzaron la frontera por el del municipio de Suchiate van a continuar descansando para este día emprender su viaje. La caravana espera que en Tapachula se unan más personas de otras nacionalidades que llevan meses varados en esta región, sin empleo y sin la respuesta a sus trámites migratorios.
5: Salimos desde el domingo de Honduras, de la estación de autobuses de Honduras. Salimos el domingo y pues aproximadamente vienen entre 300 a 400 personas y unas que están sumándose más aquí. Está dividido, hay personas que quieren quedarse a trabajar aquí en México, pues hay mucha oportunidad de trabajo aquí, y otros pues vamos para arriba, los que se pudieran. Los han venido cuidando desde que se empezó la entrada de México. Ellos han venido siempre ahí, instituciones dando agua, dando ese suero y pues personas mexicanas que se han asumido también a dar café con pan, a los niños galletitas, así lichas, porque nos han regalado de todo en el camino, la verdad.
4: Cabe recordar que este contingente tiene el objetivo de llegar a los Estados Unidos, a pesar que en esta caravana vienen personas que ya han sido deportadas directamente desde los Estados Unidos. Sin embargo, es mucho el sueño americano que tienen hoy las familias y quienes integran el paso de este contingente. Vamos a estar al pendientes para informar desde este punto de la región su salida a Tapachula con destino al siguiente municipio de la costa de Chiapas. Desde el Soconusco, para Notinúcleo, Pamela Hernández.
2: Gracias, Pamela, y por supuesto estaremos pendientes de este andar en esta nueva caravana migrante que por la tarde de ayer ingresó a Tapachula. Y cambiando de temas, esta mañana le informo que, de acuerdo con registros de organizaciones civiles, la crisis de personas desaparecidas y no localizadas en Chiapas ha presentado un incremento considerable en este 2026, documentando más de 2,000 casos acumulados. La cifra refleja un aumento superior al 30% en comparación con periodos anteriores. Las demarcaciones que concentran la mayor cantidad de registros son Tapachula, que encabeza la lista con alrededor de 280 casos, seguida por Tuxtla Gutiérrez y Comitán. Una proporción significativa de los casos afecta a jóvenes de entre 15 y 39 años, además de documentarse un porcentaje importante de niñas, niños y adolescentes. Y a propósito, Isa Maldonado nos platica de Francisco Javier, quien salió a vender jocotes. Fue visto por última vez en el municipio de Venustiano Carranza. Sin embargo, su familia continúa con su búsqueda.
6: Han pasado 5 meses desde que Francisco Javier Niuriluz Uchiapa, de 37 años, salió de casa para vender jocotes y desapareció en Venustiano Carranza. Desde entonces, su familia no ha vuelto a saber de él y continúa buscándolo en todas partes. La última vez fue visto el 24 de abril, cuando se encontraba en las inmediaciones del puente del río Salado, en el tramo carretero que comunica las comunidades de Flores Magón y Vicente Guerrero en Venustiano Carranza. Han pasado largos 5 meses desde aquella jornada y hasta ahora no se ha logrado establecer dónde se encuentra. Ante esta situación, sus familiares solicitan el apoyo de la ciudadanía para obtener cualquier información que pueda contribuir a localizarlo.
7: No sabemos nada de que fue privada de su libertad y realmente no tenemos indicio y no sabemos de su paradero. Fue el 24 de abril. Nosotros nos dedicamos a la cosecha de frutas. Estaba empezando la cosecha de jocote. Entonces mi hermano iba a entregar unas rejas a Vicente Guerrero, donde salen los camiones que van a Vallarta. Él llevó en la tarde aproximadamente como las 5:30, 6:00 y tanto. Se fue para allá y le habló, pero ya no contestó.
6: El día de su desaparición, Francisco Javier vestía un pantalón azul marino y una playera negra con líneas blancas y letras amarillas. También llevaba una cadena de acero inoxidable con un dije de cruz y un reloj Casio. Entre sus características particulares se encuentra una cicatriz en la mano izquierda, un dato que sus familiares piden tomar en cuenta ante cualquier posible identificación. Y es que la falta de resultados por parte de la fiscalía ha obligado a la familia a asumir práctica solamente por cuenta propia la búsqueda de Francisco Javier. Son sus familiares quienes han recorrido distintas regiones de Chiapas y colocado fichas con su fotografía y datos, principalmente cerca del lugar donde desapareció, mientras el caso continúa sin una respuesta que permita conocer qué ocurrió con él.
7: Uno que es persona de paz, persona que nos dedicamos simplemente a profesar la fe de Dios, entonces mal, una parte mal sentimentalmente, emocionalmente, porque, o sea, estamos alejados de la colonia donde vivimos nosotros, mucha gente nos conoce.
6: De acuerdo con organizaciones y colectivas de búsqueda, en Chiapas se contabilizan más de 5,000 personas desaparecidas en los últimos años. El caso de Francisco Javier Niuriluzu Chiapas se suma así a la dolorosa lista de personas cuyo paradero sigue sin esclarecerse en medio de la tristeza de sus familiares. Para Notinúcleo, Isa Maldonado.
2: Gracias, Isa, y siguiendo en este tenor, le informo pues que también ayer las autoridades, tanto municipales como estatales, presentaron a una niña de 8 años de edad, quien contaba con reporte de no localizada en la ciudad de Tuxtla Gutiérrez, quien fue ubicada en la colonia Patria Nueva, en casa de su abuelo. La menor de edad se encuentra sana y salva y fue localizada como resultado de las acciones de investigación conforme al protocolo de actuación correspondiente a personas no localizadas. Pues la menor ya se encuentra con sus familiares. Con esto vamos a nuestra primera pausa y ya regresamos con más información a Notinúcleo en su primera emisión.
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0: Estamos en de regreso, son las 7:44 y pasando a asuntos que tienen que ver con el reporte meteorológico, pues vaya mañana la que se registra hoy aquí en la capital chiapaneca. Desde las primeras horas de este sábado pues se inició con una lluvia, la cual pues se viene registrando desde el día de ayer y pues hoy muy temprano también estas precipitaciones continúan, pero ¿cómo estará el panorama en cuanto al clima en todo el estado? De acuerdo con el Sistema Estatal de Protección Civil, informa que durante las próximas horas se mantendrán condiciones de lluvias intensas a muy fuertes, acompañadas de actividad eléctrica, rachas de viento de 50 a 70 kilómetros por hora y posible caída de granizo. Además, la alerta amarilla se mantiene en las regiones Mezcalapa, Los Bosques Norte, Tulijá, Celtal, Maya, Frailesca, Istmo Costa y Soconusco, esto por lluvias intensas, además de alerta verde por lluvias muy fuertes en las regiones Metropolitana, Valle Zoque, Alto Xochil, Celtal, Meseta Comiteca, Tojolabal, Maya, Selva Lacandona y Sierra Mariscal. Pues así las condiciones para este día en todo Chiapas. En cuanto pues a las lluvias que se prevén aquí en la entidad chiapaneca, y justo vamos hasta Pichucalco con nuestro compañero Osvaldo Pérez, y es que las fuertes lluvias mantienen en alerta a la zona norte de Chiapas y la región Sierra de Tabasco.
1: Hola, ¿qué tal? Excelente día. Saludamos con afecto a toda la amable audiencia de Notinúcleo desde el norte de Chiapas, municipio de Pichucalco. Informamos, fuertes lluvias mantienen en alerta la zona norte de Chiapas y la región Sierra de Tabasco. Las fuertes lluvias que se han registrado en las últimas horas en los municipios de la zona norte de Chiapas han provocado afectaciones en carreteras, caminos, viviendas y espacios comunitarios, mientras que las autoridades mantienen vigilancia ante este pronóstico y se prevé que continúe durante los próximos días. Uno de los puntos de mayor atención es el municipio de Pichucalco, donde las precipitaciones ocasionaron inundación del tramo carretero Santa Marta-San Manuel, conocido como La Recta, durante 700 metros. De acuerdo con reportes de Protección Civil, el agua alcanzó hasta un metro de profundidad, por lo que fue necesario cerrar completamente la circulación para evitar riesgos automovilistas y unidades de transporte. Esta vía es de importancia regional, ya que comunica Pichucalco con municipios de Chiapas y Tabasco. Ante estas afectaciones se suman daños registrados a la infraestructura comunitaria en el ejido Tectuapán, también en Pichucalco, donde las lluvias provocaron daños en el domo de usos múltiples, donde parte del techo y algunas traves colapsaron. Ante este escenario, el delegado regional de Protección Civil, Francisco Velasco Cantoral, nos comentó.
2: Como bien sabes, se mantiene una alerta por lluvias para la región norte del estado, con posibles acumulados hasta de 150 milímetros, esto debido a un canal de baja presión en el interior del país, la inestabilidad atmosférica y una vaguada en altura sobre la península de Yucatán, lo que mantiene potencial para lluvias fuertes para esta región norte del estado. En este sentido, con el apoyo de la Secretaría de Protección Civil del Gobierno del Estado, desplegó personal a las regiones donde existe este alertamiento, entre ellas la región norte, y ya se encuentra en esta región el personal del equipo de respuesta inmediata, que en coordinación con las autoridades municipales se están realizando trabajos de prevención.
1: La prevención, el monitoreo permanente y la atención oportuna son fundamentales durante las próximas horas para reducir riesgos y proteger a las familias de la zona norte de Chiapas. Esta es la información que tenemos para ustedes desde el municipio de Pichucalco, informó para Notinúcleo Osvaldo Pérez Cruz.
0: Gracias, Osvaldo. Y regresamos de nuevo contigo, Pamela Hernández, porque allá también, derivado de las lluvias que se han registrado en el Soconusco, pues se han visto la necesidad de reducir hasta en un 50 la distribución potable de agua allá en Tapachula. Pamela Hernández, te mando micrófonos.
3: El Comité de Agua Potable y Alcantarillado de Tapachula informó que debido al aumento de turbidez por la temporada de huracanes y de lluvias intensas, la producción de agua potable se redujo en un 50%. A través de un aviso oficial, el organismo explicó que es normal que en esta temporada el agua que llega a las zonas de captación arrastre sedimentos, tierra y otros materiales, lo que provoca que llegue a más turbia de lo habitual. Debido a esta situación, la planta potabilizadora se encuentra trabajando al límite de su capacidad, lo que obliga a reducir la producción, así lo dio a conocer el director de la dependencia, Héctor Lazos Cota.
4: Hoy nuestra población casi está en 357 mil habitantes, según el INEGI, y con una población flotante, no la tengo cuantificada, pero sí hay más gente que está consumiendo agua, ¿no? Claro. Entonces eso, si después sí tenemos una producción limitada para tan poca gente, entonces bien lo decías ahorita, hay que cuidar el agua.
3: Tapachula ha crecido en población y demanda, y las lluvias son cada vez más intensas y en algunas ocasiones escasas. No es un tema de operación del personal que trabaja al límite con lo que tiene, sino el reflejo de varios gobiernos municipales que no priorizaron Acuapata. Por ahora, el llamado a la población es hacer el uso responsable del agua y mantenerse atenta a los avisos oficiales sobre el restablecimiento progresivo del servicio. Desde el Soconusco, para Notinúcleo, Pamela Hernández.
0: Gracias, Pamela. Y aquí en la capital chiapaneca, el gobernador Eduardo Ramírez Aguilar entregó equipamiento para reforzar la protección civil ante la temporada de lluvias. Carla Trujillo, tú nos platicas.
5: El gobernador Eduardo Ramírez Aguilar encabezó la entrega de equipamiento a los comités humanistas de protección civil, así como de un vehículo y herramientas tecnológicas para labores de búsqueda y rescate al personal del equipo de respuesta inmediata de la Secretaría de Protección Civil, con el propósito de fortalecer las acciones preventivas en las distintas zonas de Tuxtla Gutiérrez, especialmente en aquellas que representan un mayor riesgo durante la temporada de lluvias. En ese marco, el mandatario convocó a no bajar la guardia y mantener el trabajo organizado y coordinado entre la ciudadanía y las autoridades, a fin de fomentar el autocuidado y proteger la integridad y el patrimonio de la población.
6: Que estén muy atentos a esta temporada de lluvia. Mantengámonos atentos y unidos para que no tengamos decesos. Y si ustedes nos ayudan, pues vamos a decir que el pueblo protege al pueblo.
5: Ramírez Aguilar sostuvo que una de las prioridades del gobierno de la nueva era es invertir en materia de protección civil para consolidar una cultura de prevención activa, cooperación y participación comunitaria desde el territorio. Aseguró que estas acciones contribuyen a reducir los riesgos ante fenómenos naturales o aquellos provocados por la actividad humana. Para Notinúcleo, Carla Trujillo.
0: Es momento de ir a una pausa comercial y ya regresamos con más noticias.
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0: Estamos de regreso, son las 7:55 y Alejandra Orozco, pues pese a las lluvias que se están registrando en los últimos días aquí en Chiapas, la sequía sin duda también no dio tregua en esta temporada y hasta 30,000 pesos por hectárea perdieron los campesinos por la sequía en el estado. Vamos contigo, Alejandra Orozco.
1: En Chiapa de Corzo, cerca de 40 campesinos del ejido Nuevo Sinacantán están resintiendo los efectos de la sequía. Ni un elote pudieron degustar como fruto de la cosecha de maíz y con el paso del año se están yendo también sus esperanzas, señaló Martín Pérez.
2: Ay, ya no hay esperanza que vamos a esperar todavía que se va a levantar. Mira cómo está la cosecha. Ahí se mira, está cayó la milpa, está la sequía y se nota y así está. Sembramos en dos partes, de la parte baja donde estamos y la parte alta donde se visitó, pues ahí la parte alta, nosotros pensamos que la parte alta va a llover, pero da lo mismo, no sirvió para nada, ni la parte alta, ni la parte baja, por eso solicitamos el gran apoyo.
1: En una comunidad de indígenas desplazados de los altos de Chiapas, que llegaron a establecerse y buscar una nueva vida, no han visto más que pérdidas de hasta 30,000 pesos e invirtieron por hectárea, por lo que sus opciones se agotan.
2: Si el que trabajó 4, 5 hectáreas, 3 hectáreas, ese es dinero perdido, por eso los compañeros estamos pensando ya por dónde ir a trabajar porque ya no va a dar nuestra tierra que tanta esperanza tenemos que nos va a mantener, pero esta vez por la sequía ya no va a funcionar para nada, por eso es la preocupación.
1: Ahora no les queda más que esperar el apoyo anunciado por el gobierno. Señalan desesperados que no saben qué más hacer para lograr el sustento de sus familias y piden ser tomados en cuenta ya que nadie previó tal afectación por el cambio climático. Para Notinúcleo, Alejandra Orozco Ardínez.
0: Gracias, Alejandra. Hay una situación crítica que está ocurriendo en las lagunas de Montebello. Están perdiendo su color azul cristalino. Esto debido al impacto de la actividad humana. Esto lo está alertando la UNAM. Vamos con Diana Saavedra a un reporte UNAM.
3: Los intensos colores azules característicos de las lagunas de Montebello están perdiendo su intensidad y transparencia.
4: Se nota un cambio. De repente comenzaron a convertirse en verdes, turbias, con natas en la superficie, malolientes, olores a huevo podrido e incluso mortandades de pez.
3: Los más de 80 años de actividad humana en la región son la principal causa.
4: Todo el crecimiento urbano, la agricultura, la tala de las zonas boscosas y pues el aporte de aguas residuales que vienen de la ciudad de Comitán, del retorno agrícola, o sea, una serie de desechos que están alcanzando estas lagunas y pues claro, eso tiene un impacto.
3: Este fenómeno ocasiona pérdidas irreparables en la biodiversidad de esta región chiapaneca.
4: Cada un cuerpo acuático contribuye con un poquito a la biodiversidad y esto hace mucho más grave el que tengas un impacto y un daño a cada uno de sus cuerpos acuáticos. Y además, pues el agua, que en muchos casos se utiliza, por ejemplo, como dotación incluso de agua potable, de agua para beber, ya no te la puedes beber. E incluso es cuidado si la quieres usar, por ejemplo, para cultivo de hortalizas, porque ya tiene presencia de un tipo de microorganismos que generan toxinas. Entonces ciertos vegetales que reciben el riego directo consumen puede ser peligroso, porque incluso cuando se concentran en abrevaderos llegan a matar el ganado.
3: El especialista universitario advierte que aún hay tiempo para intentar disminuir y revertir los efectos, pero que se tienen que tomar acciones de manera urgente.
4: La primera cuestión que hay que hacer es dejar de vertir este tipo de compuestos

a los lagos y después ver qué se puede hacer para revertir el proceso. Tiene que ir de la mano con un programa de educación, educación al gobierno, educación a la gente, ¿sí? Para que traten de mejorar las condiciones del agricultor con alternativas que sean pues, más amigables ecológicamente hablando y que disminuyan los impactos que se generan

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1: ¿Qué tal? Un placer saludarte, Elena Zúñiga, a ti y a toda la audiencia en esta mañana de sábado, fin de semana. Y bueno, déjame comentarte que las autoridades de seguridad han dado a conocer que ejecutaron una orden de aprehensión en contra de Felipe N., de nacionalidad guatemalteca. Es señalado como presunto responsable del delito de violación agravada cometido en perjuicio de una joven, de una adolescente de identidad reservada. Estos hechos ocurrieron en la ranchería El Prado, municipio de esta ciudad de Comitán, el pasado 22 de agosto de este año 2026. Ya el presunto responsable fue puesto a disposición del órgano jurisdiccional, quien determinará su situación legal. También en las últimas horas, las autoridades de seguridad también dieron a conocer que ejecutaron orden de aprehensión en contra de José N., también señalado como presunto responsable del delito de violación agravada cometido en perjuicio de una adolescente, también obviamente de identidad reservada. Esto ocurrió el pasado 20 de hace unos días en esta ciudad de Comitán, por lo que ya estos dos individuos, por los delitos antes mencionados, pues ya fueron privados de su libertad y su situación jurídica se va a determinar en las próximas horas. En más información, te doy a conocer, Elena, y a ti y a la audiencia, de un accidente ocurrido el día de ayer por la noche, en el cual una persona del sexo masculino resultó pues gravemente lesionada después de haber sido atropellado. Es de aproximadamente 45 años de edad, fue arrollado por un vehículo en el en el lado oriente de la ciudad, para ser precisos, en el libramiento oriente, a la altura de un conocido motel, donde el presunto estado de ebriedad en la que iba el conductor de un vehículo lo pasó a arrollar y se fue con rumbo desconocido. Algunos conductores que pasaban por el lugar pues pidieron el apoyo de los servicios de emergencia. Llegaron paramédicos de Protección Civil, quienes le brindaron los primeros auxilios a esta persona y lo trasladaron de urgencia al Hospital General de la ciudad. Es el reporte en esta mañana desde la ciudad de Comitán, Elena Zúñiga.
2: Muchísimas gracias, Juan. ¿Cómo están las lluvias allá en la región?
1: Pues ha estado lloviendo en los últimos días, una lluvia moderada, y de acuerdo a los meteorólogos se espera que este fin de semana también haya, continúen las lluvias, y tú sabes muy bien que las autoridades exhortan a tomar precauciones, a no cruzar ríos, arroyos, vados donde pueden quedar varados los vehículos y poner en riesgo la integridad de los tripulantes, y manejar con velocidad moderada porque el asfalto está mojado. Esta mañana hubo mucha neblina en esta ciudad de Comitán. Ahorita el cielo está semidespejado, se espera que el sol esté ahí por algunos lapsos brindándonos su calor, y se esperan lluvias para las próximas horas, Elena.
2: Muchísimas gracias, Juan. Vamos a estar pendientes, por supuesto, de todo el acontecer allá en Comitán de Domínguez y municipios aledaños. Que tengas un excelente fin de semana, Juan.
1: Igualmente para ti, Elena, y para toda la audiencia, muy buenos días.
2: Bueno, pues ahí está la información con Juan Méndez desde Comitán. Con esto nos vamos a una pausa y ya regresamos con más noticias a Notinúcleo en su primera emisión.

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1: El pasado 9 de enero entró en vigor el Padrón Nacional de Usuarios de Telefonía Móvil, que obliga a vincular los números celulares con datos personales, tema que ha encendido el debate legal y social en el estado. Ante las disposiciones de la Comisión Reguladora de Telecomunicaciones, que exigen asociar las líneas a documentos oficiales bajo el argumento de inhibir delitos como la extorsión, sectores ciudadanos en Chiapas han comenzado a articular una postura de resistencia, recurriendo al juicio de amparo como vía de defensa ante lo que consideran una vulneración a su privacidad. Si bien se ha establecido un calendario escalonado de cortes y plazos de suspensión temporal, la medida ha generado incertidumbre económica, dudas sobre la ciberseguridad institucional y un dilema entre la legalidad administrativa y el derecho ciudadano a la protección de datos. En zonas apartadas y rurales de Chiapas, donde la conectividad móvil es una herramienta indispensable para el comercio, la educación a distancia y la comunicación familiar, la falta de claridad sobre los procesos de reactivación de líneas bloqueadas ha generado preocupación. Mientras las autoridades defienden el padrón como un esquema necesario para la seguridad pública, los sectores inconformes sostienen que la privacidad digital es un derecho humano que no debe condicionarse bajo esquemas restrictivos. Hasta el siguiente comentario.
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2: Única que sirve como para estimular las sensaciones de las personas, ya sea jugar con la luz, con los sonidos o las texturas de la construcción.
3: ¿Cómo surge esta idea, Marifer?
2: Fue por un proyecto de la materia de taller de proyectos 1 que nos dan los dos maestros. Nos dejaron hacer una maqueta primero sobre pabellón sensorial y de ahí iba a seleccionarse de todo el salón las mejores y sobresalió una. De esa ya se iba a hacer la construcción para la Semana de Arquitectura que empieza el 28.
3: 28 de septiembre. Sí. El lunes próximo. Uh-huh. ¿Y cuál es la finalidad de este pabellón, Marifer?
2: Para nosotros la sensación principal o la del proyecto fue que se sintiera sólido, o sea, que se sintiera seguro, porque normalmente se hacen este tipo de proyectos en la universidad para los estudiantes. De hecho, tenemos también el apoyo de quinto semestre y de los arquitectos para lo que es la cimentación.
3: ¿Este tipo de proyectos en dónde se utiliza? ¿Este tipo de pabellones? ¿Para qué los utilizan, Marifer?
2: Nosotros como para nada más proyecto escolar. De ahí no sabría decirle, o sea, en qué otro ámbito se suele utilizar, pero para nosotros fue proyecto escolar.
3: ¿Y quiénes participaron en este proyecto? ¿Cómo funciona? ¿Qué hace?
2: El proyecto participaron los arquitectos de nuestros maestros, personal de la universidad que también está en conjunto con nosotros y de otros semestres también participan para ayudarnos a la construcción de este pabellón. La finalidad pues fue escolar, no tiene otra más que presentarlo en la Semana de Arquitectura. De hecho lo presentamos el martes.
3: ¿Y en la Semana de Arquitectura qué podemos encontrar, Marifer?
2: Se van a hacer concursos de maquetas, tengo entendido. Hay un cronograma que publica la universidad, competencias, conferencias, muestras de obras, de todo.
3: Esto inicia, me decías, el lunes y culmina, ¿es durante toda la semana?
2: Es durante toda la semana. Uh-huh.
3: Perfecto, pues la invitación, Marifer, a que asistan, por supuesto, a esta semana que van a tener en la Facultad de Ingeniería de la UNACH y, por supuesto, en donde ustedes van a presentar, ¿no?, este proyecto del pabellón sensorial.
2: En la Facultad de Arquitectura.
3: En la Facultad de Arquitectura. Pues sí. La invitación, Marifer, a quienes nos escuchan, por supuesto, a quienes nos están viendo, a que vayan, a que participen y que conozcan un poquito más, ¿no?, de todo lo que se hace en esta Facultad de la Benemérita UNACH.
2: Sí, pues se les invita a que busquen el cronograma en la página de la universidad. Creo que tiene costo las entradas, no sabría decirle todavía, porque los están publicando apenas, pero pues están invitados a que vayan a ver las obras, a que vayan a ver las competencias y todo.
3: Perfecto, Marifer, pues te agradecemos muchísimo que hayas estado con nosotros y por supuesto estaremos pendientes de cómo les va en la presentación de este proyecto, de este pabellón ascensorial. Muchísimas gracias por acompañarnos.
2: Muchas gracias.
3: Pues cambiando de información, vámonos contigo, Daniel Torres, y es que la realización de la Feria Peninsular de Artesanías y Cultura Maya celebrará su edición especial en Chiapas. Los detalles en la sección cultural.
4: Un gusto poder saludarlos. Vámonos con la información cultural. Las vibrantes frecuencias del rock y los ritmos del pop resonarán con fuerza durante el evento musical titulado Sunday, una velada destinada a encender los ánimos del público a través de acordes modernos y energía en escena. La presentación en vivo reunirá a talentosos músicos jóvenes frente a los micrófonos, las guitarras y la batería para ofrecer un repertorio dinámico. El concierto se llevará a cabo este 26 de septiembre en punto de las 6 de la tarde, teniendo como escenario principal las instalaciones del Museo de San Cristóbal de las Casas. Las fronteras del lenguaje y la creatividad literaria se desvanecerán en la tercera edición del Encuentro Estatal de Poetas y Escritores, una cumbre artística que este año contará con la participación de plumas procedentes de países invitados como Uruguay, Argentina, Ecuador, Brasil y Australia. Este magno evento reunirá destacados creadores de la palabra para compartir lecturas, reflexiones y experiencias en torno al arte de escribir, consolidando un puente internacional de diálogo estético y cultural. Las actividades de este importante encuentro se llevarán a cabo este 26 de septiembre en punto de las 9 de la mañana. Como sede de este acontecimiento literario, servirá el Centro Cultural Exconvento Santo Domingo, ubicado en la calle Mexicanidad Chiapaneca, número 10, esquina con la avenida Independencia, en Chiapa de Corzo. La riqueza ancestral y el talento creativo de la región maya convergerán en un evento sin precedentes con la realización de la Feria Peninsular de Artesanías y Cultura Maya, celebrando su edición especial en el estado de Chiapas. Durante dos días, este encuentro reunirá expositores y maestros artesanos provenientes de los estados mexicanos de Yucatán, Campeche, Quintana Roo y Tabasco, así como de los países centroamericanos de Guatemala y El Salvador. La cita para ser parte de esta fiesta cultural es el próximo 3 y 4 de octubre en las instalaciones del Centro de Convenciones Casa Mazariegos, ubicado en la ciudad de San Cristóbal de las Casas. La feria abrirá sus puertas de forma continua desde las 10 de la mañana hasta las 9 de la noche, ofreciendo un amplio margen de horario para que familias, turistas y residentes disfruten de la gastronomía, la música, las danzas y la artesanía que definen la identidad de la zona peninsular y mesoamericana. Para Notinúcleo, Daniel Torres.

0: Gracias, Daniel. Y pues estuvimos platicando con la vocal ejecutiva del INE en Chiapas, Flor Denise Pérez Chávez, quien nos explicó sobre el proceso electoral 2026-2027 y en el que señaló que serán alrededor de 4 millones de personas las que ejercerán su derecho al voto en junio del próximo año.
1: En Notinúcleo, la entrevista de hoy.
2: Pues el pasado 10 de septiembre ya se dio la primera sesión a nivel del Consejo General, donde arrancamos este proceso electoral 2026-2027. Nosotros en las 32 juntas locales, en los 32 estados y los 300 distritos, hicimos también una ceremonia cívica para iniciar este proceso electoral. Sin embargo, ya a nivel de la entidad, vamos a iniciar el 30 de septiembre con la instalación del Consejo Local. El Consejo Local, pues, está integrado por 6 consejeros ciudadanos, consejeras ciudadanas, más quien va a presidir este consejo, que en este caso sería la persona titular de la vocalía ejecutiva local. Y en noviembre se van a instalar los 13 consejos distritales. Hay que recordar que de 300 distritos que hay en el país, 13 le corresponden a Chiapas, y en cada uno de estos distritos se va a instalar un consejo distrital que va a empezar a funcionar a partir del 30 de noviembre. Con esta instalación de los consejos locales y distritales, se inicia formalmente la instalación de los dos órganos que tiene cada uno de los estados y distritos, que son el órgano ejecutivo, que son las juntas locales y las juntas distritales, y el órgano directivo, que son los consejos. Todas las actividades que ya se están ejecutando actualmente, pues, van relacionadas con la credencial para votar, todos los trámites, también está relacionada con la revisión de los materiales electorales y documentación electoral que se va a utilizar tanto para los simulacros como ya para el día de la jornada electoral. También estamos haciendo la estimación de casillas. Y pues, lógicamente, con la estimación de casillas, hacemos un estimado también de los funcionarios y funcionarias de mesas directivas de casilla. Estamos haciendo algunos recorridos y algunas pruebas de funcionamiento de los medios de comunicación que habrán de utilizar las y los capacitadores asistentes electorales que se van a desplegar por todos los distritos y todas las secciones electorales, buscando a la ciudadanía que cumpla los requisitos para ser funcionarios de casilla. También, a partir del 10 de septiembre, está vigente nuestra convocatoria para que la ciudadanía que quiera inscribirse como observador electoral lo pueda hacer y pueda ser parte de esta elección también. 4 millones de chiapanecos y chiapanecas que ya hasta el momento es el padrón y la lista que tenemos. Lógicamente van a seguir, estamos en la campaña anual intensa ahorita, invitando a todos los jóvenes que cumplan 18 años hasta el día de la elección, que va a ser el 6 de junio del 2027, que ya puedan iniciar su trámite y pues van a tener esta posibilidad de participar por primera vez en la renovación de uno de los órganos más importantes, que sería el Congreso Federal, pero a la vez el Congreso Local y los ayuntamientos, ¿no? Hay que recordar que 123 ayuntamientos se van a renovar por este sistema de partidos políticos y pues es el gobierno más cercano que tiene la ciudadanía, por lo tanto pues cobra vital importancia, vital interés para pues los ciudadanos, las ciudadanas, porque es el gobierno más próximo, el que lo dota de servicios, ¿no? Y de todos aquellos que cubre aquellas necesidades que tienen en sus municipios. Entonces, digamos que es una elección grande, porque pues a menudo, bueno, con el paso de los años, pues va creciendo el padrón y la lista, ¿no?, nominal. Y la cobertura de nuestro padrón, pues también llega a todas las localidades prácticamente, a todas las secciones del estado. Logramos que las personas se acerquen con nosotros. Afortunadamente, la ciudadanía acude a hacer sus trámites a nuestros módulos. Y también esta misma ciudadanía es la que participa con nosotros, ahora que también viene la convocatoria para ser supervisor electoral y capacitador asistente electoral. De hecho, ahorita estamos haciendo un seguimiento general por distrito electoral para ver en qué municipios y en qué secciones hay algún tipo de situación, ¿no? No todos los procesos electorales son iguales, cada uno tiene su particularidad y eso también hay que ser conscientes de que a lo mejor en el proceso electoral anterior hubo municipios con alguna situación particular que a lo mejor en este proceso electoral no va a ser, ¿no? Al ser una sociedad cambiante, también sus propios problemas, dificultades, no solamente problemas sociales, también los problemas de pues climatológicos a veces, ¿no?, que impiden que el movimiento dentro de del distrito pues sea fácil.
0: Pues vamos a una pausa y regresamos con más noticias a Notinúcleo en su primera emisión.
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5: Son las 8:20.

0: Vamos contigo, Gerardo Gómez. Tú nos traes toda la agenda deportiva de este fin de semana.
1: Hola, ¿cómo estás? Qué gusto saludarte. Vámonos con la información deportiva. Arrancamos con el tema del fútbol, específicamente de la selección mexicana de fútbol, porque hoy es un día histórico, un día muy especial para Rafael Márquez. El michoacano debuta como técnico de la selección, enfrentando a una de las selecciones más peligrosas de Sudamérica, como lo es la colombiana. El combinado mexicano presentará para este partido ausencias sensibles debido a algunas lesiones, falta de continuidad o situaciones extracancha reportadas en el entorno de su convocatoria. El caso de Raúl Jiménez, el caso de Julián Quiñones, el caso de Edson Álvarez, el caso de Alan Cervantes, bueno, también es algo que pesa para el técnico mexicano en su debut. Colombia, en cambio, el equipo dirigido por Néstor Lorenzo afronta un proceso de transición con múltiples ausencias, destacando el retiro de su histórico capitán, algunos descansos acordados y algunas decisiones técnicas como Luis Díaz, Jefferson Lerma y Camilo Vargas. Estos no fueron convocados por decisión técnica, alguna rotación o periodo de descanso acordado. Hoy el conjunto mexicano en Baltimore enfrentará a un rival que en los últimos tiempos, en los últimos partidos, no ha podido vencer, porque el historial de enfrentamientos directos entre México y Colombia, en los últimos 5 enfrentamientos, hay 0 victoria para la selección mexicana de fútbol, un empate y 4, ¿sí? Así es, 4 victorias para la selección de Colombia. El último partido en que se vieron las caras los dos fue en el pasado mes de noviembre, octubre, en un amistoso internacional. El combinado colombiano le pegó 4-0 al conjunto mexicano. En este proceso mundialista, bueno, hoy tendrá Rafael Márquez la oportunidad de poder revertir esta situación y ponerle números positivos a la selección mexicana frente a Colombia. Hoy a las 7 de la noche, México contra el combinado colombiano. Y de ahí nos vamos al fútbol, porque la Liga MX no se detiene. Y bueno, el día de hoy uno de los partidos que llama la atención es el Cruz Azul contra el conjunto de el Toluca. El cuadro de la máquina, con algunas ausencias importantes, enfrentará a uno de los equipos más importantes también del fútbol mexicano. 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También tendremos el Santos contra el Pachuca a las 7 de la noche a través de los 4096.1. Así es, Laguneros contra Tuzos el día de hoy, sábado 26 de septiembre a las 19 horas por los 4096.1. Para el día domingo, Pumas contra San Luis a partir de las 12 del día por la Qué Buena 100.1. Cardenales de Arizona contra los 49 de San Francisco también el día de mañana domingo a las 2 de la tarde por los 4096.1. Los invitamos a nuestra multiplataforma deportiva. Y finalmente terminamos con el tema de la de información local, y es que en la Paralimpiada Nacional, Chiapas ha conseguido sus 3 primeros preseas dentro del powerlifting en esta Paralimpiada Nacional. Así es, 3 oros y una plata para Chiapas en esta Paralimpiada Nacional. Y además, por supuesto, también hay de dónde platicarle acerca de la paranatación, que ha conseguido oro, plata y bronce en este arranque de la paranatación en esta Paralimpiada Nacional 2026, que se lleva a cabo allá en Jalisco. Así que hay buenos resultados para Chiapas en este torneo, 3 oros y una plata en para powerlifting, y también oro, plata y bronce en la natación para Chiapas. Así que estaremos muy pendientes de los resultados de los chiapanecos. Hasta aquí los deportes, muy buenos días. 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
0: Gracias, Gerardo. Y cambiando totalmente de información, vamos contigo, Isa Maldonado, porque Chiapas tendrá 34,000 viviendas del bienestar para avanzar en la reducción del rezago habitacional. Esto lo asegura el Infonavit.
2: El déficit de vivienda en Chiapas se mantiene como uno de los pendientes para miles de trabajadores, mientras el Infonavit prepara la construcción de nuevas unidades habitacionales en distintos municipios del estado. La meta del programa Viviendas del Bienestar para Chiapas es de 34,000 casas durante el sexenio, informó Octavio Romero Oropesa, director general del Infonavit. Durante su visita a Chiapas, señaló que en las próximas semanas se alcanzará alrededor del 75% de la meta establecida establecida para todo el sexenio, cuando apenas está por concluir el segundo año de la actual administración. El funcionario reconoció que existe una importante carencia de vivienda en Chiapas, aunque sostuvo que actualmente existen las condiciones para mantener e incluso incrementar el ritmo de construcción.
3: Ya el 75% de la meta de todo el sexenio. Esto significa que podemos construir más vivienda en Chiapas. Chiapas hay una gran carencia de vivienda y estamos en condiciones del Infonavit de construir. Entonces, vamos muy bien. Aquí son 34 mil viviendas. Vamos a llegar, yo creo, este año cerca de las 30 mil.
2: Romero Oropeza presumió que se trata de viviendas consideradas dignas y que aunque su valor comercial ronda en el 1,200,000 pesos, el subsidio contemplado dentro del programa federal permite que el costo para los beneficiarios se reduzca a un promedio de 627,000 pesos.
3: La gente que está recibiendo su vivienda les cambia la vida. Mucha gente viene de rentar, pagaban más de renta que lo que van a pagar de hipoteca, pero ya es su casa. ¿De cuánto ganen? Los que ganan menos un salario mínimo son los que tienen un pago menor, son mensualidades de 2,000 pesos, 2,000 y pico pesos. Conforme van ganando un poquito más, van pagando un poquito más.
2: Los municipios donde se encuentra una mayor demanda de créditos son Tuxtla Gutiérrez, Tapachula, Ocoso Cuautla, Chiapa de Corzo, Palenque, Comitán, Villacorzo, Huixla, Tonalá, Suchiate, Berriozábal y Arriaga, donde se encuentra la mayor presencia de trabajadores derechohabientes. El programa busca atender principalmente a trabajadores que requieren una alternativa de vivienda accesible frente al encarecimiento del suelo y de la construcción, uno de los principales obstáculos para que las familias puedan acceder a un hogar propio. Para Notinúcleo, Isa Maldonado.
0: Y antes de despedirnos, le informo que en sesión solemne de Cabildo, el presidente Ángel Torres, acompañado de la secretaria de Gobierno y Mediación del Estado, Dulce María Rodríguez Obando, en representación del gobernador Eduardo Ramírez Aguilar, presentó su segundo informe de gobierno, donde queda plasmada la construcción de más de 500 calles en colonias, barrios, ejidos y fraccionamientos con cifra histórica en materia de infraestructura vial en la capital. En este marco resaltó la realización de obras, servicios y programas que ayudan a los que menos tienen, principalmente en beneficio de aquellas familias que vivieron en el engaño por muchos años. Pues con esta información nos despedimos. Por supuesto, no se pierda Notinúcleo en su segunda emisión a las 2:30 de la tarde. Soy Elena Zúñiga. Gracias a todos mis compañeros que hacen posible la realización de Notinúcleo en su primera emisión y que la información más relevante genera en Chiapas llegue hasta sus hogares. Que tenga un excelente fin de semana.

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2: Hay noticias que nos obligan a reflexionar. Este jueves fue localizado el cuerpo de un joven de apenas 20 años que fue arrastrado por la corriente durante las fuertes lluvias registradas la noche del martes 22 de septiembre en Tuxtla Gutiérrez. Tras más de 36 horas de búsqueda, su cuerpo fue encontrado en el río Grijalva, en el sector conocido como El Tapón, dentro del Cañón del Sumidero. Pero más allá de la tragedia, este hecho nos recuerda que detrás de cada temporada de lluvias, no solo hay pronósticos meteorológicos, hay personas que salen a trabajar, que regresan a casa, que circulan por las calles y que pueden encontrarse de manera inesperada frente a una corriente peligrosa. De ahí la importancia de fortalecer la prevención, no intentar cruzar calles o arroyos cuando llevan corriente, atender las alertas de las autoridades, identificar los puntos de riesgo y exigir que la infraestructura urbana, los sistemas de drenaje y los protocolos de emergencia estén a la altura de las circunstancias. De acuerdo con los pronósticos de Protección Civil Estatal y del Servicio Meteorológico Nacional, las lluvias continuarán en el estado, por lo que el llamado es a reducir el riesgo y proteger la vida. Hasta el siguiente comentario.
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0: el aire, señores. Son las 9 de la mañana con 5 minutos. 9-5. Ya ando por aquí al aire con ustedes, desayunando con un solo artista en ese fin de semana. Gracias a toda la raza, toda la banda que ya nos está sintonizando y acompañando. ¡Ojo! Presten mucha atención para mis amigos de la Unión Americana o a los que nos están acompañando en cualquier parte del mundo, fuera de Mapastepec, en otro lado, vía internet, vía Alexa. Puedes mandarnos en estos momentos tu nota de voz, nota de audio. A 962-253-0836. Recuerda que es una hora de un solo artista. ¿Con quién te gustaría desayunar el día de hoy? Sabrosito, sabrosito, huepa, je.
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0: Es correcto, y espero tu nota de audio, nota de voz. Dime, ¿sabes qué, Dani? Mándame una hora de... ¿Cómo quién será? ¿Marco Antonio Solís? Una hora de Marco Antonio Solís, una hora de Rocío. Creo que Marisela ya la mandamos la semana pasada. No sé, la que ustedes gusten, a mis amigos de la Unión Americana o los que están fuera, porque van a tener la opción de escoger. O simplemente yo por acá les mando el artista y ustedes pues disfrutan de la música, ¿sale? Así que pues ya espero su nota de audio a través de el... A través del 962-253-0836. A mis amigos de la Unión Americana, ¿ya se levantaron? ¿No te andan más que dormidos? ¿O mandamos algo de Junior Clan? No sé, algo movidón, Chonchacón. O algo de Banda Pequeños Musical, La Arrolladora, Banda MS, lo que ustedes digan, dispongan y manden. Yo por aquí lo voy a andar enviando. Sale, sale.
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0: Bueno, yo espero el mensaje de voz. Ya a las 9:07.
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0: Vamos a ver qué dice el público o algo movidito, como qué les gustaría escuchar en este sábado. Ahí estoy, ya listo, listo. Chicoché, oigan, nos vamos con una hora de Chicoché. Estaría bien, ¿no? Chicoché y la crisis de una vez. Va a iniciar con Tokio y ponernos a bailar. No habíamos tocado Chicoché, Chicoché y la crisis. Una hora, ¿qué dice el público? Sí, dice por acá. Ok, bueno, ya listo. Nos vamos entonces con una hora de Chicoché para todo nuestro público hermoso que nos acompaña en esta hora de la mañana. 9:08. Buenos días. Aquí andamos al aire con buena música, desayunando con

0: Bueno, señores, ya son las 9 de la mañana con 16 minutos, desayunando con un solo artista, Chicoche y la Crisis. 9 con 16 minutos de la mañana, buenos días.
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Oigan, señores, qué bonito ritmo traemos en esta hora de la mañana. Son las 9:19. Muy, pero muy buenos días a toda la banda que apenas se va levantando y andan arrancando con lo mejor de Chicoche y la Crisis. Hoy nos acompaña de 9 a 10 de la mañana. Ahí está Chicoche y la Crisis, 9:19. Buenos días. Sigo al aire, soy Dani Flores. No le cambies, ya regreso.

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0: Son las 9 de la mañana con 39 minutos. Seguimos desayunando con Chicoche y la crisis. Ahí queda ese tema musical. Se llama ¿Qué culpa tiene la estaca? Ok, 9 con 39 minutos de la mañana. Me voy con más música. El tema se llama La Viborita. 9 con 39.
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Sabrosito, sabrosito, huepaje. Únicamente nos separan 5 minutos y serán las 10 de la mañana. Estoy en la recta final desayunando con Chicoche y la Crisis. Ya bailaron o todavía andan despertando. Bueno, muchas gracias, público hermoso, maravilloso. Oigan, este siguiente espacio me encanta porque vienen puras canciones viejitas del recuerdo. Puras viejitas para recordar, puras canciones del ayer, de 10 hasta las 12 del día.

señores, ya me voy. Pero acostumbrando, no, me voy a hacer la meme. Voy a continuar con Chicoche, con el último tema musical. De ahí sigo con ustedes hasta las 5 de la tarde. 5 de la tarde. Voy a andar por aquí con ustedes, ¿ok? Bueno, listo. Ajá. Champurrado. En la mañana sí, champurrado. Ah, es que aquí me andan preguntando qué desayuné. Bueno, me trajeron un champurrado. Aquí suena mi bote, de hecho. A ver si se escucha. Sí se oye. Soy empanadas y todo. No, estoy bien consentido el día de hoy. Gracias, qué amables. Qué amables. El Dani Flores, el más consentido, oiga. Bueno, ahora sí me voy. Ahí está la rolita, Chicoche. 9:57.

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Canciones viejitas pero bonitas, las 10 de la mañana con 13 minutos. Continuamos el testamento de Rigo Tobar, una canción para recordar en esta mañana. Seguimos con Grupo Ladrón y el tema Hay Amor.

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del mes de septiembre. Se nos va el mes patrio, señores. Pero bueno, es un gustazo estar con ustedes. Llega una canción también para recordar. Y estoy hablando de el señor Diego Verdaguer con el tema Corazón de Papel.

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2: Las lagunas de Montebello en Chiapas han comenzado a perder las intensas tonalidades azules y turquesas que las caracterizan. Investigadores de la UNAM alertaron que algunos cuerpos de agua presentan ahora una coloración verdosa, un cambio provocado por el impacto acumulado de diversas actividades humanas. De acuerdo con los investigadores, el deterioro es resultado de un proceso que se ha desarrollado durante al menos 80 años. Entre los factores identificados están el uso de fertilizantes, la tala de bosques, el crecimiento urbano y las descargas de aguas residuales provenientes de comunidades y ciudades de la región. Los especialistas también han detectado otros efectos como natas en la superficie, malos olores y mortandad de peces. El problema también tiene consecuencias para las comunidades que dependen de turismo y para el uso del agua. Los investigadores señalan que algunas lagunas afectadas ya no son aptas para el consumo y que se han identificado microorganismos capaces de producir toxinas. Para enfrentar la situación, proponen controlar las fuentes de contaminación, fortalecer la educación ambiental, capacitar a agricultores, ganaderos y prestadores de servicios turísticos, además de establecer un monitoreo permanente que permita diseñar acciones de restauración. Hasta el siguiente comentario.
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1: ¿Cómo están? Buenos días. Son las 11 de la mañana con 5 minutos. Las 11.05. Buenos días. Saluden que no dormimos juntos. Alguien que no voy a decir nombre ni siquiera saludó.
2: Ay, no es cierto. No le crean.
1: Tu gran boca.
2: Cualquier cosa que digan, no le crean. Es mentiroso.
1: Ashley trae el mocazo atorado.
2: Ay, ¿cómo sabes?
1: No. Bueno, excelente mañana para todos. Me presento. Mi nombre es Daniel Flores.
2: Yo soy Ashley Pena.
1: Ashley Pena. Peña, ya me dijeron que eres Peña.
2: Soy Pena.
1: Pena.
2: Pero me da pena decirlo.
1: Qué pena me das, qué pena. Bueno, señores, acompáñenos con buena música. Música para recordar, teléfono en cabina 64-305-73
2: y vía WhatsApp
1: 962-253-0836. Estamos en
2: www.radionucleo.com.
1: Vámonos con música. Por ahí nos pidieron algo del grupo Mojado. Llegan esta mañana, esto se llama La Vecinita 11.5.
2: Para saludar a Yarumi Lagos.

0: Extremo FM 95.1, a poco no 11:08. Ya me presenté, soy Ashley Pena y es un placer estar aquí con todos ustedes. Aquí vengo en auxilio, bueno, en ayuda de mi compañero Chimi Flores, que me pidió auxilio, auxilio, tengo mucho trabajo, ven a ayudarme. Claro que sí, pues ya llegué para que mi amigo Chimi se eche su sueño, ¿verdad? Así que nos vamos con esta canción que se llama La Plaga, a cargo de los Teen Tops. Les recuerdo que ahorita estamos en puras canciones viejitas para recordar. Así que sí, vámonos con La Plaga, 11:09, y recuerda que escuchan Extremo 95.1 FM, ¿a poco no?
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1: Extremo FM 95.1 a poco en 11 con 13 minutos y tenemos saludos. Saludos para el número de la terminación 6017 que dice saludos Ashley y qué buen ritmo. Pues claro que sí, mira, y para que sigas diciendo que qué buen ritmo, ya te puse otra canción así para bailar. Mira. Te puse La Bamba a cargo de Los Lobos, esta canción que fue por ahí escrita en 1987. Así que sí, es hora de bailar con La Bamba. 11 con 13 minutos y recuerda que escuchan Extremo 95.1 FM. ¿A poco no?
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0: Buongiorno.
1: Extremo FM 95.1. ¿A poco no? Ya ven que les dije que la canción de La Bamba fue escrita en 1900, ¿no? Pues me equivoqué, ya vi bien la información y dice por aquí que dice que La Bamba es originalmente un son jarocho tradicional de autor desconocido, que nació en el estado de Veracruz, miren, hace más de 300 años, increíble, ¿no? Yo diciendo que fue escrita en otra época, pero no, miren, dice por aquí que los primeros versos se burlaban de los ataques de piratas y de la incapacidad de las autoridades virreinales para defender el puerto allá de Veracruz, y miren, hoy en día hubo una fusión cultural, a ver, dice por aquí, las primeras grabaciones fueron en 1938, grabada por Álvaro Hernández Ortiz, conocido como El Jarocho, y en 1944, el artista Andrés Huesca la popularizó en México, pues miren. La Bamba tiene mucha historia, ¿no? Y bueno, tenemos saludos, dice por aquí, COXRP Ripple, saluditos, dice El Rey Azul de Emanuel. Pues mira, adivina qué canción es. El Rey Azul, porque usted lo pidió. 11:17 y recuerden que escuchan Extremo 95.1 FM, ¿a poco no?
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1: Extremo FM 95.1, a poco en 11:35. Y tengo saludos para Pedro Paz, que nos está solicitando por ahí lambada. Dice Ashley, ¿cuánto tiempo? Pues, ¿cuánto tiempo te digo yo a ti, eh? Hace apenas ayer, pues, te vi otra vez y ya tenía mucho tiempo sin ver que escribías algo. Pero claro que sí, aquí estamos para complacerlos, así que sí. Vámonos con lambada a cargo de Kaoma. 11:35 y recuerda que escuchan Extremo 95.1 de FM. ¿A poco no?

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0: Extremo FM 95.1, a poco no. Ahora nos vamos con esta canción que se titula Un Buen Perdedor, a cargo de Franco De Vitia. 11:47 y recuerdan que escuchan Extremo 95.1 FM, a poco no.
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1: Extremo FM 95.1 a poco en 11:54. Y fíjense que ya casi va siendo hora de despedir esta hora de músicas viejitas. Pero antes de eso nos vamos a ir con dos canciones más. Una de ellas que se titula Mi Gran Noche a cargo de Rafael. 11:55 y no te despegues de Extremo 95.1 FM a poco no.

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0: bárbaro, señoras y señores. No me escucho, Ashley. No me escucho nada.
1: Nada. Ahí estoy.
2: Es que me equivoqué. Traigan. Te puse el 3 y era el 2.
1: Tráiganme una caguamona bien fría, señoras y señores.
2: Que ya empecé, ya me emborraché.
1: Ay, Dios, todo el tiempo, mija, todo el tiempo. Pero bueno, señores, ¿cómo están? Buenas tardes. Buenas tardes, ¿ya no?
2: Ya, ya es buenas tardes. Son las 12 del mediodía, así que ya.
1: Ay, Dios. Bueno.
2: Escucha. Bueno, pues miren, les comento que ya empezamos el nuevo género. Ya saben, puras pisteables, puras, así que sí.
1: Mira, es más, ni le vamos a decir puras pisteables. Pura pa' echar trago, pa' echar caguama. Vodka, no sé qué se les antoja.
2: Ahí mándenos mensaje. A mí se me antoja una agua de limón, pero no.
1: Sí, ¿qué se te antoja, Ashley?
2: Una agua de limón, pero no es momento.
1: No puedes. Aparte, tú no puedes. O sea, ¿por qué andas haciendo
2: entonces
1: planes?
2: Entonces me andas invitando aquí, me andas, ¿cómo se dice? Enviciando ya.
1: Ah, ahora que yo.
2: Así que sí, ya saben, comuníquense en los números telefónicos del 918-643.
1: Ay, 30573 962-25308
2: 04 Ya, danos bien.
1: Ay, Dios, te va a matar, doña Lore, porque Doña Lore, que nos está escuchando. ¿Será que nos está escuchando?
2: Yo creo que sí. Hace rato estaba mandando mensajes, así que
1: sí. Bueno, sí, nos está escuchando.
2: Sí, te está escuchando.
1: Por ahí sí, sí quedó el asiento del pozole, por favor. Del 15.
2: Ya no hay, ya se acabó ya.
1: Ya se le acabó, Ashley. Sí, lo creo. Oh. Sí, lo creo que te lo hayas acabado.
2: Ahora yo me echan la culpa. Es que estaba bueno.
1: No, está muy rico, de verdad. Y ese día doña Lore nos mandó este pozole. No, hombre, como para 10 personas, pero nada más era yo.
2: ¿Y te lo acabaste,
1: no? Bueno, estaba riquísimo, la verdad.
2: Valía la pena,
1: con
2: ¿verdad?
1: Tostadas, rábanos, ¿qué más traía?
2: Uf, qué lechuga, rico, su lechuguita,
1: cebollita.
2: Su salsita.
1: Hay una salsa, ¿cómo la preparan la salsa?
2: Es como, a ver.
1: ¿Como tipo macha, no?
2: Similar se podría decir, lleva ajo.
1: Lleva, ¿verdad? Es, pero sí está buena. Principal. Y es más o menos como chipotle, se mira. O el chile de árbol.
2: Es de árbol.
1: De árbol, ¿verdad? Sí, algo así, se me hacía como que dije, no, esta salsa no la he probado en otro lugar, pero bueno, ya es para finalizar septiembre, es válido también que probemos el pozole, claro. No, pero espero que estén bien, feliz tarde, traemos puras pisteables, ya se la saben, por aquí los vamos a andar complaciendo, pura de Huracanes, Tigres, ¿de quién más? Bebeto, Alfredo Olivas, Espinosa Paz, menos canciones movidas. No pidan canciones movidas ahorita porque vamos a preparar la botana con unos cacahuatitos, limoncito y sal, para que no cale. Vámonos, ¿con qué nos vamos, Ash?
2: Nos vamos con este título a cargo de Chalino Sánchez, que se titula Las Nieves de Enero.
1: ¡Ay, ay, ay! ¡Vámonos! Son las 12:06.

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0: Extremo FM 95.1, ¿a poco no? 12:11 y miren, tenemos saluditos para el número de la terminación 6575, que ya se puso a echar trago, Por ahí nos solicitó este tema a cargo de banda Los Sebastianes, que se titula A Través del Vaso. Y tú, Dani, ¿qué miras a través del vaso?
1: Bueno, a través del vaso yo la sigo viendo.
0: Ya se proyectó.
1: Hora del empate, 12:12. Oigan, ¿ustedes creen en eso, en el oráculo, o cómo se dice
0: cuando la hora crees, espejo?
1: Cuando dices hora del empate, 12:12, 11:11, 10:10, 9:9. Momento de pedir un deseo.
0: Ah, sí, ya pide tu deseo.
1: Pero... ¿Y si se considera?
0: Ahorita lo comprobamos.
1: Bueno, voy a pedir, como dice el dicho, ojos de sapo, patas de rana.
0: Nunca lo había escuchado.
1: Que aparezca en mi cabina una caguama. Vámonos con música, ya regresamos, 12:12.

Extremo FM 95.1, a poco no 12 con 15 minutos y ya se están reportando poco a poco. Dice por aquí, buenas tardes, me puede complacer con la música La Luz de Tus Ojos a cargo de los Tigres del Norte. Manden saludos para mi abuelita Odilia del Fortín, municipio de Pijijiapan, que dice que hoy es su cumpleaños número 60. Mira, espérate, ¿cómo que hay cumpleaños? A ver, déjame, busco los triques, dame chance. Aquí están, a ver, los triques para la cumpleañera. 60 años, miren, porque 60 ya hoy en día ya cualquiera ya no llega, ¿verdad? Dice que de parte de sus nietos y su esposo. Y para complacer a la cumpleañera, aquí tenemos La Luz de Tus Ojos a cargo de los Tigres del Norte. 12 con 16 minutos y no se despeguen de Extremo 95.1 FM, ¿a poco no?

0: ¡Qué bárbaro! No, hombre, miren, ya me dio sed de la mala.
1: Ay, no.
0: Chécate nada más.
1: Y mira, ¿se cumplió tu deseo o no?
0: Le voy a dar un sorbo.
1: A ver. Dice, oye.
0: Para que vean que siendo, ando echando acá.
1: ¿Y se cumplió tu deseo
0: Y al rato me corren, ¿eh?
1: Hombre, aquí está la cámara, y al rato...
0: Tengo cámaras. ¿Cómo están, señores? Buenas tardes, son las 12:22. 12:22 minutos de la tarde. Mucha raza ya está echando la botana. Unas costitas fritas se antojan, Ashley.
1: Mira, a ti, luego todo
0: frita.
1: Se te antoja.
0: Ay, sí, no, es que yo soy bien tragoncillo. Soy de ¿cómo se dice?
1: Del
0: buen comer. Esta pancita no me ha costado. Ustedes saben que esta pancita no nomás ha estado, me ha costado años de sacrificio.
1: Ah, bueno.
0: No juzguen, por favor.
1: No, claro que no, tú no te preocupes. Tenemos un pequeño reporte.
0: ¿Qué dice la banda?
1: Habitantes del ejido Belisario Domínguez, a un costado de Sesecapa, reportan que llevan 2 días sin energía eléctrica.
0: Ay, Dios. Mira. Saludos a la CFE.
1: Ah, pues sí, para que a ver si se pueden reportar y arreglar,
0: por
1: favor, este pequeño problemita que presentan por ahí.
0: Ok.
1: Me imagino que ha de ser calor, ¿no? Allá, y mira, y sin energía eléctrica.
0: No, y luego me dice la banda que fíjate que hace unos días, porque no tenemos luz en lo que es Flores Magón, entonces apenas hace unos días hablé con don Edgar y dice que es un zancudero.
1: Ay
0: no,
1: Dios
0: guarde, por favor, a los amigos de CFE un llamado, porque no tenemos energía eléctrica en lo que es, ¿qué?
1: Allá en Belisario Domínguez.
0: Belisario Domínguez, perfecto. Bueno, saluda a la cámara, Ashley, de este lado. Ahí los paparazzi, saluda a Ashley, que está en controles técnicos ahorita en esta hora de la tarde. Bueno, vamos a continuar con más música. Son las 12:23, tenemos más saluditos. ¿Para quién?
1: Pues antes que saludos, una pequeña noticia para aquellos quienes están sufriendo este calor. Les comento rápidamente que estamos a 31 grados Celsius con sensación térmica de 36.
0: Jesús bendito de Veracruz, con razón ya traigo sed, señores. Yo la verdad al rato voy a andar todo que ver, porque la verdad ya
1: después de las 5 cuando salga
0: quedé con una personita que espero no me quede mal. Al rato vamos a echar ¿cómo se llama?
1: Traguitos.
0: No, al rato vamos a echar una botanita, muy todo que ver, recorte. Costitas fritas. Ay, si se antojan, señores.
1: Ya nos está dando todo el menú.
0: Qué bonito. Bueno, nos vamos. ¿Con qué nos vamos?
1: Nos vamos con la mesa del rincón a cargo de Karin León. Y borrachera con los honorables.
0: Vámonos, 12:24 de la tarde.

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0: Ok, vamos al aire, ya son las 12:34. Ahí está la rola de los dos carnales. Y bueno, la raza que dice, mi estimada Ashley. ¿Me pasas el mensajero?
2: A ver, ahorita te lo paso.
0: Te ocupan el mensajero, el mensajero de WhatsApp.
2: Pero mira, yo aquí te lo leo
0: de
2: mientras.
0: Es que no veo desde allá, Ashley.
2: Tienes que hacerle zoom a la vista.
0: Estás viendo y no ves. No, ni queriendo, mamacita linda. Ya no veo hasta allá.
2: Ya le
0: pero, lo que no me conviene es que la está dura la ceguera. Dice por acá, no ve lo que no le conviene. Bueno, ¿qué tenemos? Léeme el mensaje, por favor. ¿Tenemos nota de audio?
2: No, mira, tenemos un mensaje. Dice, ver, saludos dice hasta Mapastepec, desde Los Ángeles, California. Puras pisteables y el recuerdo del viejo amor. Saludos hasta la colonia Adolfo Ruiz Cortines, municipio de Mapastepec, Chiapas. En especial, saludos a la señora Dilia Vázquez. Mira, de parte de Manuel Marroquín.
0: Ándele, saludos Manuel, un abrazo. Si nos hacen favor de mandarnos la imagen de lo que está embotaneando, por favor, yo los quiero, bueno, ustedes me antojan y yo también quiero antojarlos porque les estaba comentando que hoy, pues unas cositas fritas, una carnita asada. La carnita asada se da muy por el norte, ¿no? Así, allá son bien regio, pues. Allá en Monterrey, de hecho, es pues muy tradicional la carnita asada. Pero aquí en Mapayor, ¿con qué botaneamos?
2: Pues.
0: Por cierto, hablando de otras cosas, en un lugar que se llama La Conquista, no sé si es municipio de Mapastepec, porque de Pijijiapan no creo, o sí. Hay un lugar aquí en Mapastepec que se llama La Conquista, ¿alguien sabe? Porque todavía no me ubico bien a algunos lugares que están más lejanos. Porque, oigan, salió un zambuquero. ¿Sí conocen ustedes el zambuco? ¿Sí conoces el zambuco, Ashley?
2: La verdad, no, nunca lo había escuchado, de hecho. ¿Qué es? Coméntame.
0: Bueno, es un pescado que normalmente sale en la temporada de lluvias. Sale en la temporada de lluvias. Y, bueno, a mí en lo particular me encanta. Lo encuentras hasta en... ¿Qué te gusta? 50 pesos la docena, 40 pesos cuando hay muchísimo, hasta en 25 pesos la docena. Depende mucho el tamaño también. O algunos le llaman popoyote. No sé si sea el mismo nombre o estoy mal, o es es Pijijiapan, ¿verdad?
2: Sí, ya lo investigué.
0: Bueno, es Pijijiapan. Bueno, salió una de zambucos. Ahí les vamos a compartir el video, Ash. Te lo voy a mandar para que lo subas al estado de WhatsApp. Y chéquense nada más. Por ahí tomamos el video y la verdad es que no, hombre, tan grande que es el poder de Dios y tantas bendiciones, porque es justamente sale en esta temporada de lluvias. Así que si ustedes no lo han probado, ya lo probaron y no sabe qué es, Ashley dice que no sabe qué es.
2: No, lo conocía.
0: Pero bueno, se llaman, bueno, en algunos lugares le conocen como zambuco y se dice que es en este lugar donde salió hartísimo. Vayan a agarrar harto popoyote o harto zambuco, como le conozcan. Ya está en el estado de WhatsApp para que vayan a echar una vivoreadita por ahí, a ver todo el merequetengue que tenemos a través del 962-253-0836. Bueno, entonces ahí está, ahí le dejamos el dato. Vámonos con música. ¿Con qué nos vamos?
2: Nos vamos con este tema a cargo de los dos carnales que se titula El Envidioso. 12:38.
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0: Ya volvemos.

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1: La Comisión Nacional de Salud Mental y Adicciones puso en marcha una estrategia en todo el país para la prevención y atención del comportamiento suicida, cuyo objetivo es coordinar los esfuerzos de instituciones de salud, educación, organismos sociales y comunidades. La estrategia busca atender este fenómeno desde una perspectiva territorial, sustentada en evidencia científica, derechos humanos y las necesidades particulares de cada región del país. Y es que el comportamiento suicida es un fenómeno complejo en el que influyen factores individuales, familiares, sociales y comunitarios. Por ello, las autoridades consideran necesario fortalecer la detección oportuna, capacitación de los equipos de atención y los mecanismos de referencia entre las distintas instituciones. Uno de los principales grupos de atención son los jóvenes de 15 a 29 años, quienes se registraron en 2025 la tasa más alta de suicidio en México. En este grupo se contabilizaron 3,318 casos, por lo que la estrategia contempla acciones preventivas y de atención dirigidas a las diferentes poblaciones y territorios. El propósito central es establecer una respuesta coordinada y continua que permita mejorar la prevención y atención del comportamiento suicida en todo México. Hasta el siguiente comentario.
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1: Extremo FM 95.1, a poco no 12 con 44 minutos y ahora para seguir pisteando, bueno, ustedes, yo no, vamos a seguir con este tema a cargo de Arad Arceo que se titula El Pajarillo. Recuerdan que escuchan Extremo 95.1 FM.
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1: Extremo FM 95.1, ¿a poco no? 12:55. Y hace rato tuve una llamadita y por ahí ya nos pidieron sus canciones. Dicen por aquí que, ¿será que si las podemos complacer con El Columpio, tema a cargo de Los Rieleros del Norte? Pues mira, claro que sí, mira, aquí está, ya te la puse. Una de tus canciones favoritas, ¿verdad? Pues claro que sí, vámonos con este tema, 12:55 y no te despegues de Extremo 95.1 FM, ¿a poco no?

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1: Extremo FM 95.1, ¿a poco no? 1:02. Y ahora nos vamos con esta canción para que sigan tomando con este calorón. Y miren, les hago una pequeña actualización. Seguimos con unas con 31 grados Celsius con sensación térmica. Miren, anteriormente estaba a 36 grados y ahora ya está a 37 grados. No manchen.
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1: 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Bueno, ahora sí nos vamos con esta canción para que sigan ahí pisteando con este calorón. A cargo de Los Morros del Norte, esto que se titula Dos Botellas de Mezcal. 1:02 y recuerden que escuchan Extremo 95.1 FM, ¿a poco no?

0: ándale, pues, se lo siente para afuera.
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2: Extremo FM 95.1, ¿a poco no? 1:08 p.m. y fíjense que tenemos un audio. A ver qué dicen por aquí. Hola. Hola.
3: Sí, buenas tardes.
2: Buenas tardes.
3: Habla Rodolfo Aranda, abuelo de Ashley, desde Totlán, Jalisco, México. Hija, si puedes, dedícame una canción para mí y mis amigos, los maiceros veteranos de 50 años y más, que vamos a jugar el día de hoy un partido de fútbol a las 5 de la tarde. Deseando suerte, hija, y mándanos una canción, por favor. Para el equipo de los maiceros del Nuevo Refugio, municipio de Totlán, Jalisco, México. Gracias.
2: Miren, increíble. Por si no sabían, esto es como un equipo de fútbol que está patrocinado, pues, por mi abuelito, ¿no? Y les deseo mucha suerte en ese partido. Espero que ganen, ¿eh? Para el equipo de maiceros. Y miren, les puse esta canción a cargo de Vicente Fernández, que se titula El Rey. Espero que sean los reyes, ¿verdad? 1:09 p.m. y recuerden que escuchan Extremo 95.1 FM. ¿A poco no? Y mucha suerte.

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1: Extremo FM 95.1, a poco no, 1:12 y espero que esa canción les haya dado pues suerte, ¿verdad? Que les dé suerte para su partido que es a las 5:00 p.m, me parece, ¿no? Y ahora sí nos vamos con esta canción, a ver, para que se sigan motivando. Bueno, no tanto, ¿verdad? O puede que sí, es que no sé muy bien de qué va la canción, pero este título como que no sé. Se titula Suspiros, a cargo de El Coyote y su banda Tierra Santa. Una de la tarde con 12 minutos y no se despeguen de Extremo 95.1 FM, ¿a poco no?

Extremo FM 95.1, ¿a poco no? Les recuerdo que seguimos en las más pisteables, así que los invito a que se comuniquen para llamadas 918-643-0804 o 918-643-0573. O si les da pena hacernos una llamadita, pues ya saben, con un mensajito o un audio es más que suficiente a través de vía WhatsApp al 962-253-0836. Por ahora nos vamos con este tema que se titula ¿Cuál adiós? A cargo de Banda Clave Nuestra. 1:18 p.m. y no te despegues de Extremo 95.1 FM, ¿a poco no?

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1: Extremo FM 95.1, ¿a poco no? 1:23 p.m. ¿Y saben qué, gente? ¿Saben qué? Aquí donde yo estoy ya está nublado. No está lloviendo, bueno, no parece ser que esté lloviendo en sí, pero sí se ve muy nubladito, así que yo me imagino que sí va a llover, ¿no? Pero me pregunto si allá donde ustedes están está lloviendo, hace calor, porque calor hace y la lluvia pues a veces puede mejorar ese calorcito, aunque sea un rato, o en el peor de los casos pues el calor evapora la lluvia y hace más calor, ¿verdad? Pero bueno, espero que eso no suceda. Por ahí tenemos saluditos para Pedro Paz, que dice por ahí, el viejón de la adictiva. Claro que sí, ya te puse tu canción, a cargo de la adictiva banda San José de Mesillas. 1:24 p.m. y vámonos con el viejón.

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1: Extremo FM 95.1, a poco, ¿no? 1:37 PM y acabamos de escuchar Estoy del otro lado del portón a cargo de Ramón Ayala. Ahora nos vamos con otra canción que se titula Tus mentiras a cargo de Moy Bobadilla. 1:38 PM y ahora sí, vámonos con este tema y no se olviden que escuchan Extremo 95.1 FM, a poco, ¿no?

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1: Extremo FM 95.1, a poco en 1:42 y les comento que aquí donde yo estoy ya está lloviendo. No creo que se escuche aunque le suba todo al micrófono, pero sí ya está lloviendo un poquito no tan fuerte, pero sí está lloviendo y está nublado. Seguimos con más de las pisteables, vámonos con La Cama de Piedra a cargo de banda El Recodo. 1:42 y no se despeguen de Extremo 95.1 FM, ¿a poco no?

Extremo FM 95.1, a poco, no, 1:45. Y ahora nos vamos con este tema a cargo de la poderosa banda San Juan, que se titula El Antes y el Después. 1:45 y recuerda que escuchas Extremo 95.1 FM, a poco, no. Espero que disfruten esta canción.

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3: Extremo FM 95.1, ¿a poco no? Acabamos de escuchar a la poderosa banda San Juan con El Antes y el Después. Ahora nos vamos con este tema a cargo de El Guerri y Los del Roble, que se titula Hoja en Blanco. 1:49 p.m. y no te despegues.
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1: Extremo FM 95.1, ¿a poco no? 1:56 PM. ¿Y saben qué? Triste, pero feliz. Ah, ¿no es cierto? Yo, Ashley Penaranda, ya me despido de ustedes y también de estas dos horas de puras pisteables. Pero no se preocupen porque los voy a dejar en las buenas manos de mi compañero Dani Flores, también conocido como El Chimichurri. Así que sí, para despedirnos nos vamos con esta canción que se titula Nadie sabe lo que tiene, a cargo de Efecto Elegante. 1:57 PM y no te despegues de Extremo 95.1 FM, ¿a poco no?

0: Son las 2 en punto.
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2: Las lagunas de Montebello en Chiapas han comenzado a perder las intensas tonalidades azules y turquesas que las caracterizan. Investigadores de la UNAM alertaron que algunos cuerpos de agua presentan ahora una coloración verdosa, un cambio provocado por el impacto acumulado de diversas actividades humanas. De acuerdo con los investigadores, el deterioro es resultado de un proceso que se ha desarrollado durante al menos 80 años. Entre los factores identificados están el uso de fertilizantes, la tala de bosques, el crecimiento urbano y las descargas de aguas residuales provenientes de comunidades y ciudades de la región. Los especialistas también han detectado otros efectos como natas en la superficie, malos olores y mortandad de peces. El problema también tiene consecuencias para las comunidades que dependen de turismo y para el uso del agua. Los investigadores señalan que algunas lagunas afectadas ya no son aptas para el consumo y que se han identificado microorganismos capaces de producir toxinas. Para enfrentar la situación, proponen controlar las fuentes de contaminación, fortalecer la educación.

0: ambiental, capacitar a agricultores, ganaderos y prestadores de servicios turísticos, además de establecer un monitoreo permanente que permita diseñar acciones de restauración. Hasta el siguiente comentario.
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0: 2:30.
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2: ¿Qué tal? ¿Cómo están? Muy buenas tardes. Son las 2:32. Bienvenidos a esta segunda emisión de este espacio informativo Notinúcleo. Como todos los sábados, gracias a nuestra audiencia que nos acompaña en este horario de la tarde, a nuestros compañeros en las diferentes plazas del Corporativo Radio Núcleo, gracias también por permitirnos y hacer llegar la información que a usted le interesa. En los controles técnicos, Fabián Samayoa, como todos los sábados, soy su servidor José Ovilla, y recuerde, estamos transmitiendo para todo el mundo a través de nuestras plataformas digitales, Facebook, X, Instagram y YouTube, donde nos encontrará como Notinúcleo. Nuestras páginas, www.notinúcleo.com y www.radionúcleo.com, para escucharnos en vivo y encontrar la información que a usted le interesa. Y vamos de lleno a la información esta tarde. La caravana de inmigrantes se alista para reanudar su marcha desde Tapachula este fin de semana. El contingente, integrado principalmente por ciudadanos hondureños y de otros países de la región, ingresó a territorio mexicano a través del río Suchiate tras cruzar la frontera desde Tecunumán, Guatemala. El grupo inicial, que comenzó con aproximadamente 300 a 400 personas, se ha ido expandiendo de manera constante a su llegada al sur de México. Actualmente se calcula que el contingente supera los 600 integrantes con la incorporación diaria de migrantes de diversas nacionalidades. Y en un operativo en un establecimiento allá en Mapastepec, deja 4 detenidos y 2 menores de edad bajo resguardo. Vamos con Laura de la O.
4: Un operativo interinstitucional realizado en un establecimiento que operaba como bar, ubicado en el barrio San Miguel, esto en el municipio de Mapastepec, derivó en la localización y resguardo de 2 adolescentes, así como de la detención de 4 personas. Durante la intervención, las autoridades detectaron la presencia de las menores, quienes fueron canalizadas de manera inmediata ante las instancias encargadas de la protección de niñas, niños y adolescentes, con el objetivo de garantizar su integridad y brindar la atención correspondiente. De acuerdo con las primeras diligencias, se investiga si las adolescentes estuvieron expuestas a posibles actos relacionados con explotación sexual, por lo que las autoridades mantienen abiertas las investigaciones para esclarecer las circunstancias en las que llegaron al establecimiento y determinar si existe alguna responsabilidad. En el lugar también fueron aseguradas diversas dosis de sustancias con características similares a lo que es el cristal, cocaína y marihuana. Asimismo, fueron aseguradas 3 motocicletas y otros indicios que quedaron integrados ya en la carpeta de investigación. Las 4 personas detenidas fueron trasladadas y quedaron a disposición de las autoridades competentes, que serán las encargadas de definir su situación jurídica conforme avancen las investigaciones y se determine las posibles responsabilidades. Las corporaciones participantes realizaron las diligencias correspondientes al interior del inmueble y efectuaron el levantamiento de los indicios localizados como parte de las investigaciones relacionadas con posibles delitos contra la salud y conductas que pudieran afectar a las menores de edad. Las autoridades señalaron que las investigaciones continuarán para esclarecer las actividades que se desarrollaban en el establecimiento, determinar la procedencia de las sustancias aseguradas y establecer si existen más personas relacionadas con los hechos. Por tratarse de menores de edad, sus datos personales se mantienen bajo reserva en apego a las disposiciones de la protección de niñas, niños y adolescentes. Para Notinúcleo, Laura de la
2: 2:36 y en más información, autoridades estatales detuvieron a Sergio N. como presunto responsable de los delitos de ejercicio abusivo de funciones y abuso de autoridad cometidos en agravio de la Secretaría de Salud y o Instituto de Salud por hechos ocurridos durante los meses de abril y septiembre de 2025. De acuerdo con la carpeta de investigación, el inculpado trabajó en la institución de salud y participó en la promoción, selección y definición de determinados proveedores, así como en los procedimientos de contratación al interior de la misma, en los cuales se detectaron pues ciertas irregularidades. Pues es que ahí va, esta es una advertencia para todos aquellos tentones que les gusta tocar, pues sobre todo recursos, que no son recursos públicos, ¿no? Y que van destinados para fines sociales, y bueno, pues estos se lo llevan como que si fueran suyos. Bueno, son 2:37 y por otro lado, hablando pues ahora de las cuestiones meteorológicas, pues fuertes lluvias mantienen en alerta la zona norte de Chiapas y la región Sierra de Tabasco. Vamos con Osvaldo Pérez allá al norte de la entidad.
0: Saludamos con afecto a toda la amable audiencia de Notinúcleo desde el norte de Chiapas, municipio de Pichucalco. Informamos, fuertes lluvias mantienen en alerta la zona norte de Chiapas y la región Sierra de Tabasco. Las fuertes lluvias que se han registrado en las últimas horas en los municipios de la zona norte de Chiapas han provocado afectaciones en carreteras, caminos, viviendas y espacios comunitarios, mientras que las autoridades mantienen vigilancia ante este pronóstico y se prevé que continúe durante los próximos días. Uno de los puntos de mayor atención es el municipio de Pichucalco, donde las precipitaciones ocasionaron inundación del tramo carretero Santa Marta-San Manuel, conocido como La Recta, durante 700 metros. De acuerdo con reportes de Protección Civil, el agua alcanzó hasta un metro de profundidad, por lo que fue necesario cerrar completamente la circulación para evitar riesgos automovilistas y unidades de transporte. Esta vía es de importancia regional, ya que comunica Pichucalco con municipios de Chiapas y Tabasco. Ante estas afectaciones se suman daños registrados a la infraestructura comunitaria en el ejido Tectuapán, también en Pichucalco, donde las lluvias provocaron daños en el domo de usos múltiples, donde parte del techo y algunas traves colapsaron. Ante este escenario, el delegado regional de Protección Civil, Francisco Velasco Cantoral, nos comentó.
5: Como bien sabe, se mantiene una alerta por lluvias para la región norte del estado, con posibles acumulados hasta de 150 milímetros, esto debido a un canal de baja presión en el interior del país, la inestabilidad atmosférica y una vaguada en altura sobre la península de Yucatán, lo que mantiene potencial para lluvias fuertes para esta región norte del estado. En este sentido, con el apoyo de la Secretaría de Protección Civil del Gobierno del Estado, desplegó personal a las regiones donde existe este alertamiento, entre ellas la región norte, y ya se encuentra en esta región el personal del equipo de respuesta inmediata, que en coordinación con las autoridades municipales se están realizando trabajos de prevención.
0: La prevención, el monitoreo permanente y la atención oportuna son fundamentales durante las próximas horas para reducir riesgos y proteger a las familias de la zona norte de Chiapas. Esta es la información que tenemos para ustedes desde el municipio de Pichucalco, informó para Notinúcleo Osvaldo Pérez Cruz.
2: Tome sus precauciones porque pues las lluvias van a seguir en los próximos días y el día de hoy pues también el pronóstico no es muy halagador que digamos. Además, queremos alertarlos, nos reportan a través de nuestras líneas telefónicas de WhatsApp, pues que tomen sus precauciones, sobre todo quienes se dirigen hacia el sur de la ciudad, pues Tuxtla Gutiérrez, quienes se dirigen la zona de la calzada, el Boulevard Ciro Ferrera, Libramiento Sur, nos reportan que hay un fuerte congestionamiento vehicular, pero al parecer hay un... Están ahora sí que podando algunos árboles, es lo que nos dicen. Entonces, aquí la El llamado es a que tome sus precauciones, maneje con precaución, sobre todo si al rato pues llueve, pues tenga mucho cuidado. Bueno, pues vamos a continuar, son las 2 de la tarde con 40 minutos. Y déjeme decirle que el gobernador Eduardo Ramírez pues entrega equipamiento para reforzar la protección civil, sobre todo ante la temporada de lluvias en Tuxtla Gutiérrez. Vamos con Carla Trujillo.
6: El gobernador Eduardo Ramírez Aguilar encabezó la entrega de equipamiento a los comités humanistas de protección civil, así como de un vehículo y herramientas tecnológicas para labores de búsqueda y rescate al personal del equipo de respuesta inmediata de la Secretaría de Protección Civil, con el propósito de fortalecer las acciones preventivas en las distintas zonas de Tuxtla Gutiérrez, especialmente en aquellas que representan un mayor riesgo durante la temporada de lluvias. En ese marco, el mandatario convocó a no bajar la guardia y mantener el trabajo organizado y coordinado entre la ciudadanía y las autoridades, a fin de fomentar el autocuidado y proteger la integridad y el patrimonio de la población.
7: Que estén muy atentos a esta temporada de lluvia. Mantengámonos atentos y unidos para que no tengamos decesos. Y si ustedes nos ayudan, pues vamos a decir que el pueblo protege al pueblo.
6: Ramírez Aguilar sostuvo que una de las prioridades del gobierno de la nueva era es invertir en materia de protección civil para consolidar una cultura de prevención activa, cooperación y participación comunitaria desde el territorio. Aseguró que estas acciones contribuyen a reducir los riesgos ante fenómenos naturales o aquellos provocados por la actividad humana. Para Notinúcleo, Carla Trujillo.
2: 2:42 PM, vamos a nuestra primera pausa y regresamos.
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0: 2:45 y vamos a continuar con más información esta tarde. Pues para este sábado se prevén lluvias puntuales intensas en Oaxaca, Chiapas, Veracruz y Tabasco. Vamos con el reporte meteorológico.
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2: El Servicio Meteorológico Nacional de la CONAGUA le informa el pronóstico del tiempo. Para hoy, 26 de septiembre de 2026, Polo se mantendrá como huracán de categoría mayor en la escala Saffir-Simpson, al suroeste de la península de Baja California. Su circulación reforzará la probabilidad de lluvias fuertes a puntuales muy fuertes en zonas de Baja California Sur, Sinaloa y Nayarit, oleaje elevado y rachas de viento en costas de dichos estados. Además, el monzón mexicano e inestabilidad atmosférica sobre el noroeste del país ocasionarán lluvias muy fuertes acompañadas con descargas eléctricas en dicha región, mientras que canales de baja presión al interior del país, en interacción con inestabilidad atmosférica, una zona de baja presión con probabilidad para desarrollo ciclónico al sur de las costas de Oaxaca y una vaguada en altura al norte de la península de Yucatán, originarán lluvias puntuales intensas en zonas de Oaxaca, Chiapas, Veracruz y Tabasco, así como chubascos y lluvias fuertes a muy fuertes en estados del noreste, norte, centro, oriente y sureste de México, incluida la península de Yucatán. Finalmente, una circulación anticiclónica en niveles medios de la atmósfera mantendrá el ambiente caluroso a muy caluroso en el norte del territorio mexicano.
0: Bueno, pues vamos a continuar esta tarde con más información. Y bueno, hablando de otros temas, Chiapas se rezaga en educación y ocupa el último lugar nacional en escolaridad. Esto, pues, revelan cifras del INEGI. Vamos con Isa Maldonado.
3: Mientras en buena parte del país los años de estudio aumentan, Chiapas sigue quedándose atrás. La encuesta intercensal 2025 del INEGI coloca a la entidad en el último lugar nacional con apenas 8.2 años de escolaridad promedio entre la población de 15 años y más. El dato está 2.1 años por debajo de la media nacional, que alcanzó 10.3 años, aunque Chiapas avanzó frente a los 7.8 años registrados en 2020, permanece por debajo de Oaxaca con 8.7 años y Guerrero con 9. El indicador no mide la calidad de la educación, sino los años de estudios aprobados por la población. En términos generales, los 8.2 años de Chiapas se aproximan al segundo año de secundaria, aunque se trata de un promedio que reúne trayectorias educativas muy distintas. La desigualdad también se refleja dentro del estado. Datos del INEGI muestran que en 2020, municipios como San Juan Chamula registraban apenas 4.4 años de escolaridad promedio, muy por debajo de la media estatal de entonces. Pero pese al rezago en escolaridad, Chiapas también registró avances en alfabetización. Entre 2020 y 2025, la tasa de analfabetismo de la población de 15 años y más disminuyó como parte de los avances educativos registrados en la entidad. Los resultados de 2025 vuelven a mostrar una de las principales brechas sociales de Chiapas. Mientras algunas entidades superan los 11 años de escolaridad promedio, la población chiapaneca permanece por debajo de los 9 años, informó para Notinúcleo Isa Maldonado.
0: Tarde 49 minutos y la informalidad frena el crecimiento económico en Chiapas. Especialistas señalan la necesidad de fomentar prácticas para combatirla. Vamos con Alejandro Orozco.
4: Luego de la presentación del paquete económico 2027, uno de los temas que más sigue preocupando al sector fiscal y empresarial es la falta de crecimiento, debido a un problema que frena este fenómeno, explicó Raquel Antonio Moreno, vicepresidente fiscal del Colegio de Contadores Públicos Chiapanecos.
5: México, ya sabemos el motivo por el cual no puede crecer más, debido a la informalidad que rebasa a nivel nacional más del 50%, y en nuestro estado, pues anda entre el 70 y el 75%. Las modificaciones que vienen para la parte de la ley del impuesto sobre la renta, pues es referente a lo que es el régimen simplificado de confianza, tanto para persona física como para persona moral, que es el aumento, ¿no? Pues ahorita pueden tributar nada más los que tienen ingreso hasta 3,5 millones en persona física. Para 2027 aumenta a 5 millones.
4: Esta medida podría incentivar el tema a nivel nacional, aunque a nivel local, pese a que Chiapas podría decirse premiado a nivel nacional en cuanto al presupuesto asignado, la clave está en generar estrategias para fomentar la recaudación y formalización de empresas locales.
5: Chiapas podría decirse que fue premiado a nivel nacional. Chiapas está en tercer lugar de los estados que más recursos va a recibir de la federación, tanto en el ramo 28 como el ramo 33. Pues difícilmente, ¿no? O sea, estamos hablando de que su incremento en términos nominales va a ser de, en relación a lo que recibió este 2026, un 7.8%. Entonces, no se ve qué política podrían aplicar para aumentar la parte de la informalidad. Hasta ahorita no hay. Y obviamente el gobierno del estado no ha presentado su presupuesto al Congreso para ver cómo va a estar.
4: Para Notinúcleo, Alejandra Orozco Ardínez.
0: 2:51 p.m. y bueno, continuando con más información, pues Chiapas alista nuevos proyectos para fortalecer el turismo, esto en distintas regiones de la entidad. Vamos con Víctor Pérez.
6: Nuevos productos turísticos se preparan para Chiapas con proyectos que buscan ampliar la oferta de experiencias en distintas regiones del estado, desde rutas de senderismo y naturaleza hasta actividades culturales y nuevos eventos para atraer visitantes. El titular de turismo de Chiapas adelantó que durante los próximos meses se anunciarán nuevas experiencias para noviembre y diciembre, entre ellas una actividad especial relacionada con el Día de Muertos.
7: Hay una gran sorpresa que nos va a permitir trascender el meque, esperamos, aspiramos en la historia de Chiapas y de Tuxtla para que pueda arraigarse más a la gente. Hay una buena sorpresa que viene.
6: Dentro de esta estrategia también se contempla un evento nocturno en el Cañón del Sumidero que se prepara en coordinación con cooperativas de Chiapa de Corzo y que, de acuerdo con el funcionario, podría representar una nueva oportunidad económica para los prestadores de servicio turístico.
7: Que vamos a tener ahí un evento nocturno que va a ser una oportunidad de rama económica también para eso.
6: La apuesta también está en desarrollar una red de senderos turísticos en diferentes regiones del estado. Actualmente ya se han realizado 2 proyectos y se encuentran en proceso 3 más. Uno de ellos se desarrolla en Las Margaritas, otro en la zona de la Reserva de la Biosfera Montes Azules, donde se busca aprovechar atractivos naturales como aguas termales y uno más en el volcán Tacaná. El proyecto del Tacaná representa una de las apuestas más ambiciosas con infraestructura para desarrollar una experiencia de senderismo de montaña a más de 4,200 metros de altitud, además de un refugio en las zonas de Papales. A la par, se busca fortalecer la infraestructura turística en lugares que ya reciben visitantes. En el Cañón del Sumidero, por ejemplo, recientemente se puso en funcionamiento un nuevo sendero interpretativo con una torre para el avistamiento de aves y una vista panorámica del Parque Nacional. El funcionario señaló que este tipo de infraestructuras forma parte del programa Senderos Extraordinarios, que busca poner en valor la biodiversidad y convertir los recorridos de naturaleza en nuevos productos turísticos.
7: Es parte de un programa que se llama Senderos Extraordinarios y que pone en valor la biodiversidad de Chiapas. Estamos haciendo senderos en todo el estado.
6: La estrategia también contempla impulsar destinos del Soconusco con Unión Juárez, Tuxtla Chico, Cacahuatán y Tapachula. Con estos proyectos, la Secretaría de Turismo plantea diversificar la oferta de Chiapas y generar nuevas experiencias vinculadas con naturaleza, senderismo, cultura, biodiversidad y turismo de aventura, con nuevos productos previstos para los próximos meses. Para Notinúcleo, Víctor Pérez.
0: 2:54 p.m. y aquí un dato interesante. Aún hay municipios sin mujeres con probabilidades de ser candidatas acá en Chiapas. Esto pese a la paridad. Recuerde que recientemente hubo una reforma electoral. Pues autoridades electorales pues analizan este asunto. Vamos con Juan Jesús Toledo.
8: A pesar de los avances constitucionales en materia de paridad de género, la implementación de los lineamientos electorales en Chiapas revela un escenario complejo. Existen demarcaciones municipales donde los partidos políticos no podrán postular a mujeres para las presidencias municipales, generando un debate sobre los límites en la representación política en el estado. Marina López Santiago, consejera presidenta del Instituto de Elecciones y Participación Ciudadana, señala que si bien la legislación obliga a garantizar una distribución igualitaria en el total de las candidaturas en paridad horizontal y vertical, la aplicación práctica y los criterios específicos de competitividad o bloques de votación en ciertos municipios impiden una cobertura total de mujeres en el cargo máximo de ayuntamientos. Es por eso que se continúa un debate específico entre partidos y el organismo para saber en qué municipios y regiones sucede estas situaciones.
9: Esta reforma ya está en análisis con las áreas técnicas y las consejerías de este instituto para revisar qué es lo que nos corresponde realizar. Estamos a la espera de que el Congreso, a través de la JUCOPO, realice las actividades que les toca a ellos, ¿no? Que es crear una metodología, porque la reforma no señala una metodología clara, pero estaremos muy atentos observando de lo que vaya aconteciendo y veremos. La obligación de la JUCOPO es mandarnos a más tardar el 30 de septiembre la lista de los municipios que estarán reservados para mujeres.
8: La discusión continúa abierta entre los partidos políticos, el IEP, PC y colectivos feministas, quienes vigilan de cerca que las restricciones técnicas no se traduzcan en retrocesos para los derechos políticos de las mujeres en los municipios chiapanecos. Informó para Notinúcleo Juan Jesús Toledo.
0: 2:57 p.m. Vamos a una pausa y regresamos.
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1: Comicios de 2027, por lo que el Instituto de Elecciones y Participación Ciudadana ya está conformando los comités que llevarán la batuta en todo el proceso, señaló Marina Marta López Santiago, consejera presidenta de este organismo.
2: En la página del Instituto de Elecciones y Participación Ciudadana e incluso en los propios ayuntamientos ya están pegadas las convocatorias para la selección de las personas que aspiren a ser integrantes de los órganos desconcentrados. Como bien señala, se tienen que instalar los 123 consejos municipales y los 24 distritales, pero eso va a ser a través de un examen.
1: Es decir, ya está abierta la convocatoria para que las y los ciudadanos puedan participar y ver de primera mano en qué consiste el proceso, dar fe y legalidad del mismo, por lo que pueden ya iniciar su trámite. Será en el primer trimestre del siguiente año cuando se anuncie a los elegidos.
2: Hago la invitación a la ciudadanía chiapaneca que quiera participar, sigue abierta, puede subir su documentación y puede llegar a solicitar ser parte del consejo, a ser presidente, secretario o consejería. Y decirles que en noviembre va a ser el examen, en diciembre estaremos haciendo revisión de expedientes, en enero estaremos haciendo las entrevistas y a principios de marzo la instalación formal ya de esos órganos desconcentrados, que son los que llevarán a cabo como tal la organización electoral.
1: Cabe señalar que se tiene considerado instalar 7.223 casillas en todo el estado, según un padrón de 2.100.000 electores, por lo que será un proceso arduo rumbo al 7 de junio. Para Notinúcleo, Alejandra Orozco Ardínez.
3: 3 de la tarde en punto y es momento de hacer una pausa. Regresamos.
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3: El 2026-2027, en el que señaló que serán más de 4 millones de personas las que ejercerán su derecho al voto en junio del próximo año. Vamos con esta entrevista que realizó Elena Zúñiga.
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5: Pues el pasado 10 de septiembre ya se dio la primera sesión a nivel del Consejo General, donde arrancamos este proceso electoral 2026-2027. Nosotros en las 32 juntas locales, en los 32 estados y los 300 distritos, hicimos también una ceremonia cívica para iniciar este proceso electoral. Sin embargo, ya a nivel de la entidad, vamos a iniciar el 30 de septiembre con la instalación del Consejo Local. El Consejo Local, pues, está integrado por 6 consejeros ciudadanos, consejeras ciudadanas, más quien va a presidir este consejo, que en este caso sería la persona titular de la vocalía ejecutiva local. Y en noviembre se van a instalar los 13 consejos distritales. Hay que recordar que de 300 distritos que hay en el país, 13 le corresponden a Chiapas, y en cada uno de estos distritos se va a instalar un consejo distrital que va a empezar a funcionar a partir del 30 de noviembre. Con esta instalación de los consejos locales y distritales, se inicia formalmente la instalación de los dos órganos que tiene cada uno de los estados y distritos, que son el órgano ejecutivo, que son las juntas locales y las juntas distritales, y el órgano directivo, que son los consejos. Todas las actividades que ya se están ejecutando actualmente, pues van relacionadas con la credencial para votar, todos los trámites, también está relacionada con la revisión de los materiales electorales y documentación electoral que se va a utilizar tanto para los simulacros como ya para el día de la jornada electoral. También estamos haciendo la estimación de casillas y pues lógicamente con la estimación de casillas hacemos un estimado también de los funcionarios y funcionarias de mesas directivas de casilla. Estamos haciendo algunos recorridos y algunas pruebas de funcionamiento de los medios de comunicación que habrán de utilizar las y los capacitadores asistentes electorales que se van a desplegar por todos los distritos y todas las secciones electorales buscando a la ciudadanía que cumpla los requisitos para ser funcionarios de casilla. También a partir del 10 de septiembre está vigente nuestra convocatoria para que la ciudadanía que quiera inscribirse como observador electoral lo pueda hacer y pueda ser parte de esta elección también. 4 millones de chiapanecos y chiapanecas que ya

0: Hasta el momento es el padrón y la lista que tenemos. Lógicamente van a seguir. Estamos en la campaña normal intensa ahorita, invitando a todos los jóvenes que cumplan 18 años hasta el día de la elección, que va a ser el 6 de junio del 2027, que ya puedan iniciar su trámite. Y pues van a tener esta posibilidad de participar por primera vez en la renovación de uno de los órganos más importantes, que sería el Congreso Federal, pero a la vez el Congreso Local y los ayuntamientos, ¿no? Hay que recordar que 123 ayuntamientos se van a renovar por este sistema de partidos políticos y pues es el gobierno más cercano que tiene la ciudadanía, por lo tanto pues cobra vital importancia, vital interés para pues los ciudadanos, las ciudadanas, porque es el gobierno más próximo, el que lo dota de servicios, ¿no? Y de todos aquellos que cubre aquellas necesidades que tienen en sus municipios. Entonces digamos que es una elección grande, porque pues a menudo, bueno, con el paso de los años pues va creciendo el padrón y la lista, ¿no? Nominal. Y la cobertura de nuestro padrón pues también llega a todas las localidades, prácticamente a todas las secciones del estado. Logramos que las personas se acerquen con nosotros. Afortunadamente la ciudadanía acude a hacer sus trámites a nuestros módulos y también esta misma ciudadanía es la que participa con nosotros ahora que también viene la convocatoria para ser supervisor electoral y capacitador asistente electoral. De hecho, ahorita estamos haciendo un seguimiento general por distrito electoral para ver en qué municipio y en qué secciones hay algún tipo de situación, ¿no? No todos los procesos electorales son iguales, cada uno tiene su particularidad y eso también hay que ser conscientes de que a lo mejor en el proceso electoral anterior hubo municipios con alguna situación particular que a lo mejor en este proceso electoral no va a ser, ¿no? Al ser una sociedad cambiante, también sus propios problemas, dificultades, no solamente problemas sociales, también los problemas de pues climatológicos, a veces, ¿no? Que impiden que el movimiento dentro de del distrito pues sea fácil.
1: Tres de la tarde con seis minutos. Vamos a una pausa y regresamos.

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0: 3:09 PM. Y bueno, y en esta tarde de sábado que vemos como que la lluvia ya se avecina, ya amenaza. Y que además ha habido una disminución en la temperatura considerable, pero ha habido una leve disminución del calor. Pues se antoja estar en casa y ver una buena película. Pero para esto, déjeme decirle que en la selva de Chiapas, trabajadores son explotados hasta que deciden rebelarse contra sus opresores. Y esto, pues, nos muestra la película La Rebelión de los Colgados. De esto nos platica Daniel Torres en la sección cultural.
1: ¿Qué tal? Un gusto poder saludarlos. Hoy quiero recomendarles una película donde viajamos hasta la selva de Chiapas con La Rebelión de los Colgados, una película de 1954 dirigida por Alfredo Crevana y Emilio El Indio Fernández. La cinta cuenta con las actuaciones de Pedro Armendáriz, Ariadne Welter, Víctor Junco, Carlos López Moctezuma y Amanda del Llano. Se trata de una historia ambientada en un campamento maderero donde los trabajadores viven sometidos a condiciones de explotación y prácticamente sin posibilidad de escapar. La historia sigue a Cándido Castro, interpretado por Pedro Armendáriz, un trabajador indígena que llega a una montería de caoba en busca de una oportunidad para sobrevivir junto con su familia. Sin embargo, descubre que los trabajadores son sometidos a jornadas agotadoras, deudas y malos tratos por parte de los dueños y capataces. Cándido y otros peones son víctimas de un sistema que los mantiene prácticamente esclavizados, mientras don Félix Montellano, interpretado por Carlos

Descubre que los trabajadores son sometidos a jornadas agotadoras, deudas y malos tratos por parte de los dueños y capataces. Cándido y otros peones son víctimas de un sistema que los mantiene prácticamente esclavizados, mientras don Félix Montellano, interpretado por Carlos López Moctezuma, ejerce su poder.

0: Chiapas. En Chiapas tiene un atractivo especial. Muchas de sus escenas fueron filmadas en el estado y la historia está profundamente ligada a esta región. Como pequeña crítica, es una película que puede sentirse intensa y melodramática para el espectador actual, pero conserva una enorme fuerza por la crudeza con la que representa la explotación y por la dimensión épica de la rebelión. La dirección conjunta de Alfredo Crevena y Emilio Fernández, sumada a las actuaciones de Pedro Armendáriz y Ariadne Welter y el trabajo visual de Gabriel Figueroa, hacen de esta cinta una obra representativa del cine mexicano de mediados del siglo XX. La rebelión de los colgados es, finalmente, una historia sobre hombres sometidos que descubren que incluso en las condiciones más difíciles existe la posibilidad de organizarse y luchar por la libertad. Aquí te dejamos un poco de esta cinta.
1: ¿Dónde está mi cochinito, tía Modesta? ¿Dónde se habrá metido?
2: El puerquito no se puede perder. Ya está muy grande, tan grande como tu hermano Pedro.
3: Tiene que haber algo especial. Vamos a ver qué puede ser. Algo especial que sirva de lección a los demás.
0: Para Notinúcleo, Daniel Torres.

0: 3:15 y vamos a continuar en esta segunda emisión de Notinúcleo. La transición energética abre oportunidades para empresas especializadas en Chiapas. Esto señalan expertos. Vamos con Víctor Pérez.
1: La transición energética también representa una oportunidad para el sector empresarial de Chiapas, particularmente para las empresas dedicadas a las instalaciones y servicios electromecánicos. Durante el foro de transición energética, retos y oportunidades para Chiapas, representantes del sector empresarial y de ingeniería destacaron la importancia de unir capacidades para atender los nuevos proyectos que demanda el Estado.
2: Esto para poder ofrecer entre nuestros gremios, nuestros servicios, ¿no? Desde el área de la COECH, la prestación de servicios de empresas constructoras de obras electromecánicas y que puedan contar con nosotros, con mano obra especializada, empresas especializadas y el CIME en su caso, que es el semillero, ¿no? De nuestra asociación.
1: La iniciativa surge de una alianza entre el Centro Empresarial de Chiapas, el Colegio de Ingenieros Mecánicos Electricistas y la Asociación de Constructores de Obras Electromecánicas del Estado de Chiapas, con el objetivo de generar colaboración entre distintos sectores productivos. El planteamiento es que las empresas puedan encontrar proveedores y personal especializado dentro del propio estado, fortaleciendo la economía local.
2: Y la colaboración entre nosotros es muy importante porque cada sector depende de uno de ellos. Esto incrementa las probabilidades de incrementos económicos, generar economía entre nosotros y fortalecer desde el lado electromecánico, oferta hacia el gremio empresarial de servicios de obras electromecánicas de calidad.
1: Actualmente, la COECH agrupa 25 empresas dedicadas a servicios de obras electromecánicas en media y baja tensión, sistema de respaldo de energía y unidades de verificación, además de contar con 4 socios comerciales dedicados a la fabricación y distribución de materiales y componentes. Una oferta que, de acuerdo con la asociación, busca atender desde proyectos domésticos y comerciales hasta los sectores industriales, agroindustriales y de gobierno.
2: En temas de inversión electromecánica, en temas de transición energética, también como son sistemas fotovoltaicos, implementación de electromovilidad, ¿no? Como cargadores que ahorita están muy en auge, sistemas de climatización.
1: Pero la transición energética también implica nuevos servicios y tecnologías que comienzan a ganar espacio en el mercado. Entre ellos se encuentran los sistemas fotovoltaicos, la electromovilidad, los cargadores para vehículos eléctricos y los sistemas de climatización, donde una instalación adecuada resulta fundamental para evitar riesgos y aprovechar correctamente los recursos. Para Notinúcleo, Víctor Pérez.
0: Tres de la tarde con 19 minutos, vamos a una pausa y regresamos.
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0: 3:21 y continuamos con más información. Déjeme decirle que la Comisión Federal de Electricidad anunció la suspensión temporal del suministro eléctrico este domingo 27 de septiembre de 6 a 14 horas en algunas áreas de 9 municipios de Chiapas. De acuerdo con el comunicado oficial, los trabajos obedecen a labores de modernización y mantenimiento en la infraestructura de la Red Nacional de Transmisión con el fin de mejorar la calidad y continuidad del servicio. Los municipios que cita el comunicado oficial pues son Arriaga, Jiquipilas, Chilón, Tonalá, Reforma, Juárez, Villacorso, Tapachula y Pijijiapan. Es que ya lo sabe, prepárese porque va a haber suspensión de energía eléctrica el día de mañana. Y el alcohol y el cristal pues son las sustancias más adictivas que consume la juventud chiapaneca. Esto revela el Centro de Prevención y Tratamiento de Adicciones. Vamos con Alejandra Orozco.
1: En la entidad chiapaneca hay una dura realidad que golpea a la población más joven: el consumo y adicción a sustancias. En primer lugar está el alcohol y en segundo el cristal, debido a su fácil acceso y bajo costo, señaló Aida Guadalupe Jiménez Esma, coordinadora de los Centros de Prevención y Tratamiento de Adicciones.
2: Las estadísticas, de acuerdo a los usuarios de Centra, nuestra mayoría de usuarios son de 18 a 25, lo que te habla que el consumo empieza en una edad muy temprana, ¿no? El rango de edad que ocupa el segundo lugar son personas jóvenes de 12 a 18 años, ¿no? O sea, te está hablando que el consumo empieza a una edad muy, muy temprana, ¿no? De hecho, justamente estamos trabajando en una campaña para prevención del consumo de alcohol, que es la sustancia que más se ha que más se consume en el estado y que más ha presentado a personas con problemas de adicción en las clínicas, ¿no?
1: Además, señaló que en los Centra hay más hombres que mujeres en rehabilitación, siendo Tuxtla Gutiérrez, Comitán y San Cristóbal los municipios con mayor consumo. Incluso llevarán campañas de prevención en lengua materna, pues en pueblos originarios, debido a sus tradiciones y creencias, se fomenta el consumo de alcohol desde pequeños, a lo que se abonan varios factores que crean la dependencia a la sustancia.
2: Nosotros platicábamos en el Centro de Comitán con un usuario que era el más pequeño, que tiene 17 años, que él presenta una adicción al tema del alcohol, y nos decía: es que era muy normal para mí salir cada fin de semana y consumir, ¿no? Entonces, hasta que llegó un punto en el que empezó a afectar mis relaciones, mi escuela y el cómo yo reaccionaba, ¿no? Y pues obviamente el consumo y el problema de las sustancias y de las adicciones es que no es un tema aislado, ¿no? Viene de la mano con problemas de tránsito, con casos de violencia, ¿no? Y temas de violencia familiar. Entonces todo esto viene de la mano.
1: Finalmente recomendó estar muy pendientes de las y los jóvenes, fomentar prácticas recreativas y productivas en su tiempo libre y dialogar mucho con ellos para no caer en este problema de salud pública. Para Notinúcleo, Alejandra Orozco Ardínez.
0: 3:24 y vamos con los deportes y Gerardo Gómez.
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4: Hola, ¿qué tal? Qué gusto saludarte. Vámonos con información deportiva. Vámonos con la Paralimpiada Nacional 2026. Chiapas ya sumó medallas en esta competencia. Estuvo una destacada participación en este arranque de Paralimpiada al conquistar 8 medallas en la disciplina de para powerlifting y para natación. La cosecha de 4 oros, 3 platas y 1 bronce en lo que corresponde a para powerlifting. Luz María Ramos Cigarroa fue de las protagonistas al conseguir 2 medallas de oro en la categoría Next Gen de 18 a 20 años en las modalidades de Best Life y Total Life dentro de los 61 kilogramos. También destacó de Jesús Guillén Hidalgo, quien también obtuvo el oro. En la paranatación, Wilber Fabián Coutinho Serrano se proclamó campeón nacional por conquistar el oro en los 100 metros pecho SB8. La cosecha chapaneca se completó con las platas de Celeste Guadalupe Morales de la Torre en los 100 metros libres juvenil mayor clase S9 y de Eric Eduardo Morales dentro de los 50 metros dorso juvenil. Kimberly Guadalupe Madrid Molina añadió un bronce en los 100 metros libres de categoría S9. Con este resultado, Chiapas demuestra una vez más que dentro de la Paralimpiada Nacional es un equipo a vencer. Y de esta competencia nos vamos al fútbol. Hoy debuta Rafael Márquez. La selección mexicana regresa a la actividad en esta fecha FIFA para enfrentarse a Colombia. Un partido amistoso que marcará el inicio de una nueva etapa bajo ya el mando de Rafa Márquez. El encuentro está programado para este sábado 26 de septiembre a las 7 de la noche en el centro del centro de México, allá en Baltimore, en los Estados Unidos. Rafa Márquez toma las riendas del tricolor después de la etapa de Javier Aguirre y, de acuerdo con sus declaraciones previas al encuentro, buscará darle continuidad a varios aspectos del trabajo realizado anteriormente obviamente, aunque también pretende comenzar a implementar sus propias ideas en general. En cuanto a la selección colombiana, también llega con una racha de 5 partidos sin perder ante la selección mexicana, 3 victorias y 2 empates en sus últimos encuentros oficiales. Además, los antecedentes recientes favorecen al conjunto cafetalero en los últimos 5 enfrentamientos amistosos entre ambas selecciones. Colombia suma 4 triunfos, mientras que México consiguió apenas una victoria registrada en el 2010. Así que México contra el conjunto de Colombia el día de hoy, para que usted disfrute obviamente este partido. Y también le hacemos muy cordialmente la invitación para que siga las transmisiones de Corporativo Radio Núcleo a las 5 de la tarde el día de hoy. Cruz Azul contra Toluca, este partido lo podrá escuchar a través del 90.3 La Grande. También para el día de hoy a las 7 de la noche, Santos contra Pachuca a las 19 horas por los 40 96.1. para el día de mañana, Pumas contra San Luis a las 12 horas por La Qué Buena. Y finalmente Cardenales de Arizona contra los 49 de San Francisco, también el domingo, pero a las 2 de la tarde, este partido por los 40, la multiplataforma deportiva de Corporación Radio Núcleo. Y ya sabe, Tapachula, Villahermosa y Tuxtla Gutiérrez unidos para llevarle lo mejor de los deportes a través de la radio. Así que con esto finalizamos, le reiteramos seguir las transmisiones de nuestros diferentes programas y de los partidos que tenemos para usted a través de las ondas hertzianas. Así que hasta el momento es todo en deportes. 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
0: 3:27 p.m. Vamos a una pausa y regresamos.
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1: Son las 3:28.

0: Bueno, ya prácticamente en la recta final de este espacio, 3 de la tarde con 28 minutos, vamos a nuestro espacio, nuestro bloque nacional, y es que en México hay entre 6 y 8 millones de personas con enfermedades raras. Los detalles en el panorama nacional con Elena Zúñiga.
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2: El Servicio de Administración Tributaria anunció el establecimiento de una alianza estratégica con la República de Corea con el propósito de modernizar y optimizar los sistemas tributarios de ambas naciones. Este acuerdo bilateral permitirá compartir mejores prácticas tecnológicas, implementar herramientas avanzadas de fiscalización digital y fortalecer los mecanismos de recaudación fiscal con estándares internacionales. El Instituto Nacional Electoral informó la decisión técnica de descartar la implementación del sistema de votación por Internet dirigido específicamente a personas en situación de postración y a sus cuidadoras de cara al proceso electoral federal del año 2027. La autoridad electoral argumentó que tras realizar diversos análisis de viabilidad técnica, aún existen las condiciones óptimas de ciberseguridad y certeza jurídica que garanticen la secrecía total del sufragio a través de la red. La Federación Mexicana de Enfermedades Raras señaló que existen entre 6 y 8 millones de mexicanos con este tipo de padecimientos. Sin embargo, durante los últimos 32 años se han registrado alrededor de 44 mil pacientes con diagnóstico confirmado y de ellos solamente unos 3.300 han recibido un tratamiento específico. Entre las principales dificultades se encuentran los diagnósticos equivocados, la necesidad de acudir con diferentes especialistas y la realización de numerosos estudios antes de identificar correctamente la enfermedad. La secretaria de Gobernación, Rosa Isela Rodríguez, deseó éxito al nuevo comisionado de Juchitán de Zaragoza, Oaxaca, Francisco Pásquez Jiménez, y refrendó su disposición de mantener una coordinación permanente, privilegiando el diálogo y el entendimiento para preservar la paz y tranquilidad de las familias tras la desaparición de poderes en ese municipio y luego de la detención de Miguel Sánchez Altamirano, quien fungía como presidente municipal desde el 1 de enero de 2025. Hasta que este recorrido a través del territorio nacional, informó para Notinúcleo Elena Zúñiga.
0: Tres de la tarde con 31 minutos y bueno, llegamos al final de este espacio de noticias, esta segunda emisión de Notinúcleo. Agradecerle su compañía en este sábado 26 de septiembre del 2026, una tarde lluviosa. Tome sus precauciones, por favor, si conduce por las diferentes zonas de la ciudad, tome sus precauciones. Si hay pues corrientes de agua, pues no se arriesgue, por favor, no los cruce, espere que disminuya y no se exponga, porque ya vio que los accidentes, pues ahora sí que dicen, no nacen, se hacen. Y por lo tanto, bueno, le deseamos, recuerde, sábado es día de pasarla con en familia, y a toda nuestra audiencia, gracias nuevamente a Fabián Samayoa, que estuvo con nosotros en los controles técnicos, también gracias. Nos vemos el próximo, nos escuchamos el próximo sábado. Hasta la próxima.

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3: La Comisión Nacional de Salud Mental y Adicciones puso en marcha una estrategia en todo el país para la prevención y atención del comportamiento suicida, cuyo objetivo es coordinar los esfuerzos de instituciones de salud, educación, organismos sociales y comunidades. La estrategia busca atender este fenómeno desde una perspectiva territorial, sustentada en evidencia científica, derechos humanos y las necesidades particulares de cada región del país. Y es que el comportamiento suicida es un fenómeno complejo en el que influyen factores individuales, familiares, sociales y comunitarios. Por ello, las autoridades consideran necesario fortalecer la detección oportuna, capacitación de los equipos de atención y los mecanismos de referencia entre las distintas instituciones. Uno de los principales grupos de atención son los jóvenes de 15 a 29 años, quienes se registraron en 2025 la tasa más alta de suicidio en México. En este grupo se contabilizaron 3.318 casos, por lo que la estrategia contempla acciones preventivas y de atención dirigidas a las diferentes poblaciones y territorios. El propósito central es establecer una respuesta coordinada y continua que permita mejorar la prevención y atención del comportamiento suicida en todo México. Hasta el siguiente comentario.
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0: Bueno, señoras y señores, son exactamente las 16:04 p.m. Las 4:34 p.m. Nosotros continuamos con los Tigres, Tigres del Norte.
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0: ¿Cómo están? Oigan, después de una tarde bastante lluviosa, por favor, recomendaciones para todos los que van transitando por la carretera costera. De verdad, maneje con mucha precaución en esta temporada de lluvias, ciclones tropicales. De verdad, no pongamos en riesgo nuestra vida. Ahí le hacemos recomendaciones, sobre todo a las personas de la tercera edad, personas mayores. Se inundaron las calles de mi Mapayor, señores. Se inundaron las calles, pero ya parece que cesó la lluvia. La verdad es que estamos en la temporada en algunos lugares que no les había llovido desde, pues, hace unos, ¿qué será? Unos meses antes sí estuvo dura la situación en cuestión de lluvias. Algunos, pues ahora sí, lo que son productos como la siembra del maíz, pues no se dio, señores, y la verdad es que por la falta de lluvias, pero al parecer ya agarraron fuerzas. Por ahí me compartieron un video del municipio de Pijijiapan. Está hasta el tope lo que es el río Pijijiapan. No tenemos todavía información de cómo está el río aquí en Mapastepec, pero enviamos un saludo muy especial a todas las personas que nos sintonizan en zona baja del municipio de Mapastepec y a todos los municipios aledaños. Por favor, abríguense mucho de la lluvia, no se nos vayan a enfermar, y sobre todo la recomendación, ¿verdad?, para que estén bien atentos ante el pronóstico de lluvias, porque al parecer van a continuar en las próximas horas. Así que, pues ahí están las recomendaciones. Vamos a irnos con más música. Ellos son los Tigres del Norte. Se llama Bohemio de Afición, las 4:30.

Porque son las 4 de la tarde con 46 minutos, 4 con 46. Escuchamos a los Tigres del Norte con la rola Tus Últimas Palabras. Saludos hasta Mississippi. Un saludo a toda la banda que anda por allá, muchachos.

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Bueno, señores, yo me despido. Que tengan una excelente tarde, por favor, lluviosa. Prepárense un cafecito rico, sabroso. Se van a quedar con Alberto Chacón. Viene para continuar con ustedes hasta las 11 de la noche. Mi nombre es Dani Flores. Buena tarde. Buena tarde, buen provecho. Si es que van a ir por ahí, que lo dudo mucho. Nos vamos a quedar en casita. Es mejor, yo creo que sí es mejor quedarnos resguardados. Por favor, no nos expongamos. Si vemos un lugar en el cual pues hay muchas corrientes de agua, si quieres atravesar ríos, por favor, no lo hagas. Espera que merme. Recuerda que pues ahora sí, la vida es solo una vez. Entonces, recomendaciones para esta temporada de lluvias y ciclones tropicales: no te arriesgues, no cruces ríos, no cruces zonas de riesgo. Y ahí está la recomendación. Está lloviendo mucho y al parecer van a continuar las lluvias en las próximas horas en gran parte del estado de Chiapas, Oaxaca y Veracruz. Así que, pues ahí están las recomendaciones en esta hora de la tarde. Ya me voy, me despido. Muchas gracias. Buena tarde, buen provecho. Se van a quedar, ya les dije, va con Alberto Chacón. Ya por ahí debe de venir con su impermeable, seguramente corriendo. Soy Dani Flores. Beso bien ardiente y a todos mis camaradas apretón de mano. Recuerde que la vida es un carnaval. Ríe, vive y llora. Nos estaremos escuchando, Dios mediante, hasta el día lunes en punto de las 4 de la tarde. Yo regreso, si Dios así lo permite y así lo quiere y nos presta voz y vida, estaremos con ustedes. Por ahí saludos a doña Lore. Se me andaba inundando, doña Lore, qué bárbaro. No es que ya uno no nunca sabe, por eso hay que ir prevenido. Le cargamos, doña Lore, por favor, un arroz con leche o algo así. Y si prepara champurrado, ahí nos invitan, que sea para la otra.

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3: Extremo FM 95.1, poco no, muchachos. Ya son las 5:33. Mi nombre es Alberto Chacón y los voy a estar acompañando a partir de ahora y hasta el cierre con esta tardecita lluviosa, muchachos. Agarren cayuco, agarren lancha, agarren lo que sea, aunque sea una hielera. Va a subirse porque, no, hombre, nos estamos inundando, muchachos. Ahora sí que, como dijera la película, se cae el cielo, chicos.

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1: Las lagunas de Montebello en Chiapas han comenzado a perder las intensas tonalidades azules y turquesas que las caracterizan. Investigadores de la UNAM alertaron que algunos cuerpos de agua presentan ahora una coloración verdosa, un cambio provocado por el impacto acumulado de diversas actividades humanas. De acuerdo con los investigadores, el deterioro es resultado de un proceso que se ha desarrollado durante al menos 80 años. Entre los factores identificados están el uso de fertilizantes, la tala de bosques, el crecimiento urbano y las descargas de aguas residuales provenientes de comunidades y ciudades de la región. Los especialistas también han detectado otros efectos como natas en la superficie, malos olores y mortandad de peces. El problema también tiene consecuencias para las comunidades que dependen de turismo y para el uso del agua. Los investigadores señalan que algunas lagunas afectadas ya no son aptas para el consumo y que se han identificado microorganismos capaces de producir toxinas. Para enfrentar la situación, proponen controlar las fuentes de contaminación, fortalecer la educación ambiental, capacitar a agricultores, ganaderos y prestadores de servicios turísticos, además de establecer un monitoreo permanente que permita diseñar acciones de restauración. Hasta el siguiente comentario.
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1: Extremo FM 95.1, foco, ¿no, muchachos? Señores y señoritas, ya son las 5:44 y los vamos a dejar los números en cabina para que se comuniquen con nosotros, pidan sus canciones, manden sus saludos, que de hecho estamos en local, ¿va? Pero ni modo, muchachos, a todos los que nos están escuchando por internet, ahí le van los números, 962-253-0836. Para los mensajitos de WhatsApp y para las llamadas 6430804 y 6430573. Y ahora sí, vámonos, ni más, ni menos, ni menos, ni más. Llegan los dos carnales con esto que se titula El Envidioso. 5 con... Pero ¿verdadito? No se vaya. Ya merito. 5:45. Seguimos en Extremo 95.1. ¿A poco?

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Extremo FM 95.1, poco no, muchachos. Acabamos de escuchar a Bobby Pulido con eso que se titula Desvelado. Y ahora los voy a dedicar ni más, ni menos, ni menos, ni más. Que llega Pan del Recodo con esto que se llama Tú no eres fácil de querer. No, hombre, sin comentarios. 5:56 minutos. Seguimos en Extremo 95.1. ¿A poco no?

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